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2: Decláralo esta noche así.

¡Dáselo fuerte! Alza esos brazos conmigo y decláralo esta noche. Te lo quiero recordar. No estamos cantándole a un filósofo. No le estamos cantando a un pensador. Estamos cantando a ese que creemos que se levantó de entre los muertos y vive en nosotros. Él es el Señor. Él es el Señor.

La voluntad de Dios no es como jugar a la búsqueda del tesoro, en que Dios la esconde y tú tratas de descubrir dónde está. Nuestra tarea no es encontrar la voluntad de Dios, es tarea de Dios revelarla. Y la muestra es la de ser receptivos y estar listos para captarla. La Biblia nos lo recuerda, que Él nos hará entender y nos enseñará el camino en que debemos andar. 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FM El Creador, que tiene la reflexión que nos hace meditar. ¿Sí? Adelante. Sigamos con nuestra programación.

0: Actualizamos los datos meteorológicos. En tu ciudad, Punta Alta, Puerto Belgrano.
1: Su radio le da la hora.
2: 21 horas, 17 minutos.
1: La temperatura,
2: 9 grados.
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0: ¡Eso!
1: Noticias. Estos fueron los títulos más importantes de la semana. Reforma del Banco Central. Javier Milei evalúa presentarla por cadena nacional. En el Ejecutivo reconocen que es una de las opciones para anunciar el proyecto, aunque descartan que el presidente vaya al Congreso como hizo con el presupuesto. La iniciativa sigue bajo revisión técnica en economía y todavía no llegó a legal y técnica. Índice de salarios de mayo. Las remuneraciones en la economía argentina registraron un incremento del 2,2% respecto al mes previo, mientras que la variación interanual alcanzó el 35,9%. El dato publicado por el INDEC expone la dinámica del ingreso de los trabajadores, en un contexto donde las distintas actividades buscan sostener el poder de compra mediante la reapertura y el seguimiento de las paritarias sectoriales. La visita del Papa a la Argentina. El presidente de la Conferencia Episcopal, Monseñor Marcelo Colombo, confirmó que una comitiva del Vaticano recorrió el país para evaluar los posibles lugares que visitaría León XIV, aunque reiteró que aún no hay fecha sobre el futuro viaje del jefe de la Iglesia Católica. Alerta climática. Gobernadores del norte y del litoral argentino aceleran fondos y medidas ante la inminente llegada del Super Niño, un fenómeno climático que podría conllevar sequías, inundaciones, incendios y ola de calor en simultáneo y que amenaza con golpear a la producción agropecuaria. Las provincias se preparan una cumbre en Chaco en los primeros días de agosto, a la que asistiría el jefe de gabinete, Diego Santilli. En cualquier momento volveremos con más noticias.

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0: Actualizamos los datos meteorológicos. En tu ciudad, Punta Alta, Puerto Belgrano.
1: Su radio le da la hora. 22 horas, 25 minutos. La temperatura, 9 grados.
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Camina plácidamente entre el ruido y el bullicio y observa la paz que pueda haber en el silencio, hasta el punto en que te sea posible. Procura estar en buena armonía con todos. Expón tu parecer en forma reposada y clara, y escucha a los demás, que aunque sean lerdos e ignorantes, ellos también tienen algo que decirte. Evita a las personas ruidosas y agresivas, que constituyen una vejación para el espíritu. Si te comparas con otros, puedes volverte petulante o amargado, porque siempre hay quien es inferior o superior. Interésate siempre por lo que haces, por muy humilde que sea tu tarea, porque es algo que siempre perdurará, aunque las circunstancias cambien. Sé precavido en tus negocios, porque el mundo está lleno de astucias. Pero que la precaución no te impida ver dónde está la virtud, pues hay muchas personas que luchan en pro de elevados ideales, y toda vida está llena de heroísmo. Sé sincero. En especial, no finjas afecto, ni seas cínico en relación con el amor, porque a fin de cuentas, la aridez y el desencanto son tan perennes como la hierba. Toma resignadamente el consejo de los años, renunciando gallardamente a las cosas de la juventud. Y no te preocupes por temores imaginarios, pues muchos de ellos son producto de la fatiga y de la soledad. Por encima de toda disciplina edificante, sé benévolo contigo mismo. Tú eres un ente del universo, no inferior a los árboles y a los planetas. Tienes derecho a estar aquí. Y lo entiendas o no, el universo se desarrolla como debe hacerlo. Por lo tanto, procura estar en paz con Dios, cualquiera que sea la forma en que le concibes. Y cualquiera que sean tus aspiraciones y tus sueños, en la ruidosa confusión de la vida, procura estar en paz contigo mismo. Porque con todo desequilibrio, con toda maldad, es sin embargo un hermoso mundo. Así que ten cuidado, esfuérzate por ser feliz.

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heredarán tus generaciones. Este es el día de redención. La bendición y la vida eterna te abrazaron. Alégrate en el Señor porque Él pensó en ti. Los cielos se han abierto. Él te corona de favores.

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0: Actualizamos los datos meteorológicos. 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
1: Su radio le da la hora. 23 horas, 29 minutos. La temperatura, 10 grados.
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2: ¡Oh, señor! Gracias. Gracias porque estás con nosotros. Tu palabra está con nosotros, Señor. Vamos a decirle, conmigo estás.

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0: Dale alabanza esta noche. Vamos, apláudale fuerte. Aleluya. Amén.
1: Actualizamos los datos meteorológicos. 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
2: Su radio le da la hora. 0 horas, 26 minutos. La temperatura, 10 grados.
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El que habita al abrigo del Altísimo morará bajo la sombra del Omnipotente. Diré yo al Señor, esperanza mía y castillo mío, mi Dios en quien confiaré.

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3: ¿Qué tal, querido amigo o amiga del programa Cruzada con Luis Palau? De esta forma damos comienzo a una nueva presentación de este nuestro espacio y punto de encuentro en la radio, en donde estudiamos diariamente la Biblia, la Palabra de Dios, de la mano, como siempre, del conferencista internacional Luis Palau. Mi nombre es Jorge Escopazo. Y en este día, al continuar con nuestro estudio en la vida de este gran siervo de Dios, Juan Wesley, te presento el mensaje titulado La Pasión Dominante.
4: Ayer comenzamos una serie que nos explica cómo Dios salvó a la Gran Bretaña del caos social y político en el siglo XVIII gracias a un tremendo avivamiento espiritual. Estamos hablando acerca de la figura céntrica de ese despertamiento espiritual, que se llamaba Juan Wesley. La vida de este hombre debe ser leída por todo cristiano verdadero en todo el mundo. Es una inspiración como ninguna otra. Ayer veníamos diciendo, pintando un cuadro rápido, de lo que era el país de Inglaterra en aquel tiempo, cuando surgió Wesley y sus compañeros estudiantes universitarios que Dios utilizó para sacudir a la nación. Hoy entonces continuamos enfocando este aspecto. El doctor Campbell Morgan afirma en uno de sus libros que la indiferencia en el mundo es mayormente el resultado de la falta de pasión en el púlpito. O sea, que cuando los hombres no escuchan la palabra de Dios, se debe a que falta pasión en el corazón de los que la predican. Pues yo quiero decirle que a Whitfield y a Wesley no les faltaba esa pasión. Desde su juventud buscaron a Dios desesperadamente, pero lo hacían por medio de sus obras meritorias. Tras largo peregrinaje espiritual, primero Whitfield y algunos meses más tarde Juan Wesley encontraron paz con Dios por medio de nuestro Señor Jesucristo. Aún antes de recibir a Cristo por la fe en su corazón, Juan y su hermano Carlos ya trabajaban incesantemente en favor de los demás. Carlos, por ejemplo, compuso en su corta vida unos 5.000 himnos y cánticos cristianos. ¿Qué le parece? ¿Usted se considera músico, solista o cantante? Carlos Wesley, hermano de Juan, compuso 5.000 en su corta vida. Después de su nuevo nacimiento, el nacimiento espiritual, por supuesto, ya Wesley se lanzó a la tarea de evangelizar a toda la nación. No bastaba deplorar la condición de su era, dice uno de los biógrafos del evangelista. El moralismo enfermizo del púlpito de aquellos días tenía que ser reemplazado por una apasionada proclamación de la verdad cristiana, dondequiera que hombres y mujeres la escucharan, sin hacer caso de los formalismos eclesiásticos. Wesley no perdía su tiempo deplorando los males de su época, afirmó otro historiador. Los atacó. Y los atacó predicando el arrepentimiento y la conversión a Dios. Él sabía que la única esperanza del corazón corrompido es un nuevo nacimiento. ¿Acaso el mismo Jesucristo no había dicho, es necesario nacer otra vez? Y en otro lugar, el que no nace otra vez no puede ver el reino de Dios. ¿Acaso no había dicho el mismo San Pablo, si alguno está en Cristo es una nueva criatura, las cosas viejas pasaron y todas son hechas nuevas? ¡Qué lección para esta nueva generación de cristianos bíblicos! En nuestros congresos y convenciones se están oyendo las voces de refinados oradores que delicadamente enfatizan moralismos e imperceptiblemente colocan como secundaria ocupación la evangelización de nuestras naciones. Dios nos libre de olvidarnos las lecciones de la historia. La América de habla hispana está lejos de ser ya evangelizada en plenitud. Sigamos predicando con Wesley que no hay otro nombre debajo del cielo dado a los hombres en quien podamos ser salvos, como dice Hechos 4:12 en labios de el apóstol Pedro. Como la historia siempre lo demuestra, fueron las masas de obreros, campesinos y mineros los que prontamente respondieron al mensaje cristiano en los días gloriosos de aquel gran evangelista inglés Juan Wesley. ni bien comenzó la proclamación valiente y vibrante de que todo aquel que en él cree tiene vida eterna, y Juan Wesley se vio despreciado por los dirigentes eclesiásticos. Puerta tras puerta se cerró tras su poderosa proclamación. En vez de encontrar amigos en los púlpitos, estos se volvieron enemigos de él. ¿Por qué sería? Indudablemente, porque muchos de los que dominaban los púlpitos no conocían ellos mismos al Hijo de Dios como Señor y Salvador. ¿No le parece, amable oyente? Es que muchos de los que le prohibían a Juan Wesley subir a predicar la palabra de Dios, personalmente nunca habían encontrado la vida eterna en Cristo. Con razón que se oponían. Y luego llegó el momento decisivo. Su amigo Jorge Whitfield le escribió a Wesley desde Bristol, en el occidente de Inglaterra. Con la humildad que le caracterizaba, Whitfield escribió: «Yo soy un novicio. Tú eres íntimo a las grandes cosas de Dios. Ven, te ruego, ven pronto a Bristol». ¿Qué esperaba Jorge de su amigo Juan? Lo que quería era que Wesley gustara el placer y la inmensa satisfacción de predicar a las multitudes reunidas al aire libre. Whitfield ya había abierto la brecha. En esos días estaba predicando a 20.000 personas cada día del mes. ¿Qué le parece, amable oyente? 20.000 personas en aquellos tiempos, en el siglo XVIII, cuando no había electricidad, ni equipos de altoparlantes, ni micrófonos, cuando todo tenían que hacerlo a viva voz. Ah, sí, el Espíritu Santo les daba fuerza física, moral y espiritual, todo lo que necesitaban. Predicar al aire libre era una novedad en aquellos tiempos. Wesley, siempre cuidadoso de la etiqueta, el decoro y la corrección, pues era un verdadero caballero, se sintió tímido ante esta sorprendente perspectiva. Whitfield lo presentó un día sorpresivamente ante una multitud y luego se marchó de la ciudad a predicar en otras regiones. Y ante 3.000 almas, Wesley abrió su corazón y, como él dijo en su diario, les ofrecí al Salvador Jesús. Qué hermosa la frase con que Wesley comenzó a escribir su plan de predicación. Les ofrecí al Salvador Jesús. Yo no sé si usted, amable oyente, ha tenido el privilegio de leer lo que se llama el diario de Juan Wesley, o sea, los pensamientos y las anotaciones que él hacía prácticamente todos los días de su vida y que luego terminó siendo una serie de volúmenes. Yo solo he leído un compendio de ellos. Pero esa frase la he notado vez tras vez tras vez, en que Wesley dice, después de predicar generalmente por una hora entera, decía: «Les ofrecí al Salvador Jesús y creo que muchos respondieron favorablemente». Yo quiero terminar en este día, para continuar mañana si Dios quiere, diciéndole que cuando una persona predica la palabra de Dios, las buenas nuevas, el mensaje de vida eterna en Jesucristo, el mensaje del perdón por medio de la sangre de la cruz, lo que debemos hacer es ofrecerles al Señor Jesús. El oyente tiene que decidir qué va a hacer con esta oferta que le hacemos, la oferta del Señor Jesús. Cuando uno predica a Cristo, la palabra de Dios, lo que está haciendo es ser un vocero de Dios. Dios habla por medio de sus hijos. Habla por medio de sus hijos porque el Espíritu Santo da la unción, el poder y esa fuerza espiritual inexplicable. Pero yo y usted, amable oyente, que ama a Jesucristo en su corazón, cuando habla con su vecino o cuando lo hace desde un púlpito, está ofreciéndole al pueblo al Señor Jesús. ¡Ah, pero qué dinamita les está ofreciendo, eh! Porque cuando una persona recibe al Señor Jesús, si la recibe por la fe, una dinamita espiritual empieza a transformar esa vida, nace otra vez y comienza a vivir una vida nueva. ¿Acaso no dice Romanos 1:16? No me avergüenzo de las buenas noticias, porque son dinamita para la salvación de todo aquel que cree, al judío primeramente y también al gentil. ¿Y usted, amable oyente? ¿Usted ya ha recibido a Cristo en su corazón? ¿Ya ha experimentado la dinamita espiritual que puede transformar su vida? ¿Y al transformar la vida suya y la de millones, va a transformar la vida de su nación y de nuestro continente? Si no lo ha recibido, recíbalo ahora, ahora. Y su vida va a cambiar para siempre, dinamitado por Jesús.
3: Para ponerse en contacto con Luis Palau y hacerle llegar sus comentarios o sus preguntas, escríbale a la dirección de correo electrónico consejos@luispalau.net. consejos@luispalau.net. Si prefiere hacerlo a través del correo postal, escríbale a Luis Palau, apartado 15, Ciudad de Guatemala, Guatemala. Apartado 15, Ciudad de Guatemala, Guatemala. Nos acompaña hoy en el segmento musical de nuestro programa Danilo Montero con esta preciosa melodía titulada Gracias.

0: Y hasta aquí nos acompañaba Danilo Montero con esta preciosa melodía titulada Gracia. Y de esta forma estamos llegando al final de nuestro programa. Nos tenemos que despedir, pero si el Señor lo permite, nos vamos a reencontrar en nuestra próxima presentación. Mi nombre es Jorge Escopazo. Fue un placer acompañarle en este día. Recuerde visitarnos en nuestro sitio en internet www.luispalau.net.
1: Amigos oyentes, muchas gracias por su fina sintonía al programa de este día. Les estaremos esperando muy pronto para el próximo programa Cruzada con Luis Palau. Hasta entonces, recuerden las palabras de nuestro Señor Jesús. Felices los de corazón limpio, pues ellos verán a Dios.

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0: Solo tú me recibes, Señor.
1: Tú me recibes.
0: Y solo tú me transformas, Señor.
1: Tú me transformas. Gracias, Cristo.
0: Y solo tú nos perdonas, Jesucristo.
1: Tú me perdonas.
0: Gracias.
1: Gracias, Cristo.
0: Y solo tú nos consuelas, Señor.

0: ¿Qué tal, amigos? Qué alegría reencontrarnos en el espacio del Seminario Bíblico de Fe para continuar juntos, siempre caminando con Jesús. Con la guía en esta caminata del Pastor Milton Pope, director del Seminario Bíblico de Fe. Pastor Pope, es un gusto encontrarnos en esta emisora amiga y en este día tan especial, caminar, pero caminar por donde Jesús caminó. Hoy, ¿por dónde transitaremos?
1: Estamos arriba del monte de Transfiguración todavía, y hay un pensamiento más que yo quiero compartir. Allí Pedro, Santiago y Juan habían visto Jesús con Moisés y Elías. Y entusiasmado, Pedro quería construir tres chozas. Entonces, ellos escucharon una voz de los cielos que dice: ese es mi hijo amado a quien he elegido, escúchenlo. Y ellos tenían temor. Ellos se postraron cara en tierra y Jesús tenía que acercarse y tocarlos. Y cuando Él los toca, Él dice: levántense, no tengan miedo. Y cuando miraron, ya no vieron a nadie, sino a Jesús solo. Cuando nosotros estamos mirando, ¿cuál es la singularidad de nuestra vista? Muchas veces nosotros cuando miramos, en nuestro alrededor, ¿qué vemos? Peligros. Si el viento está soplando muy fuerte, hay relámpago y trueno, nosotros podemos ver un poco del relámpago y ver el efecto del viento y escuchar el trueno. Cuando las cosas comienzan a montonar en nuestra contra, y sentimos abatido, golpeado, un montón de cosas. ¿Qué vemos? ¿Qué vemos? Cuando nosotros caminamos por la calle, ¿qué vemos? Usted puede ver delincuentes, personas de mala intención, un montón de cosas. Y llegamos a ser tan negativos en nuestros pensamientos, ¿no? Que estamos mirando a la izquierda y a la derecha todo el tiempo, pensando en lo negativo. Pero cuando esos muchachos, mire, se postraron, cara en tierra, lleno de miedo, y en ese momento ocurre algo. Jesús se acercó a ellos. No tanto que ellos se acercaron a Jesús, pero Jesús se acercó a ellos. Y los tocó. Y les dijo: levántense, no tengan miedo. Y cuando miraron, ¿qué vieron? Solamente Jesucristo. Hermanos, no sé cómo el oyente hoy está pensando, pero evidentemente hay algunos que viven en temor todo el tiempo. Hay otros que viven con inquietudes todo el tiempo. Hay otros que están ansiosas todo el tiempo. Y este comienza a afectar nuestro sistema nervioso, afectar nuestra vida diaria, nuestras relaciones con nuestros cónyuges, nuestras relaciones con nuestros hijos, inclusive las relaciones con los vecinos y las relaciones con todos los demás que tienen contacto con nosotros. Y si nosotros nos permitimos, vamos a ver únicamente lo malo, lo negativo, lo feo. Es como una persona caminando por la calle, ¿no? Y cruza un gato negro, especialmente cuando está medio asustado. ¡Buah! O si escucha una lechuza cantar a medianoche. ¿Qué piensa? Hermanos, nosotros debemos entender que tenemos un Jesucristo que está con nosotros hasta el fin del mundo, que camina con nosotros. No tiene que construir una choza para Él. Usted es templo del Espíritu Santo. Usted es el templo de Él. Y Él viene para vivir, convivir, tener comunión con nosotros todo el tiempo. Si usted pudiese sacar lo negativo y sacar lo presentado por el enemigo y sacar todos los impedimentos de la vida y ver simplemente Jesucristo, quedaría animado, ¿no? Bueno, yo quiero darle algo mejor. Que usted puede tener baches en el camino, peaje en la autopista. Usted puede tener impedimentos en la vida y todas las otras cosas. Pero si abre sus ojos para ver, va a ver Jesús únicamente caminando con usted. Y caminando Él con nosotros. Note lo que dice. Estamos en un estudio caminando con Cristo. Pero también Él camine con nosotros. Él invita hoy de extender la mano y sentir el calor de su apretón. Él le invita sentir el perfume de su persona en su propia vida y sentir la alegría que viene de saber: no estoy solo, estoy con Cristo.

Muchas gracias, Pastor Pope. Gracias por esta hermosa caminata en la cual hoy nos ha dirigido, ¿verdad? Una caminata que nos hace mirar, una caminata que nos hace quitar la mirada de lo que genera esta tierra. Ellos tenían rostro en tierra. Una caminata que nos hace ver que cuando sentimos esa ternura, ese tranquilizador toque de Jesús y sus palabras de aliento, podemos alzar los ojos y ver solo a Jesús. Esa es nuestra única dirección, nuestra vista mirando al Señor. Querido amigo, muchas gracias por su amable atención. Antes de despedirnos, queremos recordarle que el Seminario Bíblico de Fe no solo está en Argentina con 70 centros, sino que también está en Paraguay, Bolivia, Uruguay, México, España, Italia, Estados Unidos y Alemania. Usted puede llamar, si es fuera del país, al teléfono 00-5411 y al teléfono 46-41-39-10. También queremos dar un correo electrónico que es pope@rema.com.ar. Será usted muy bienvenido.

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1: Actualizamos los datos meteorológicos. 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
2: Su radio le da la hora. 4:52. La temperatura, 12 grados.
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4: Tengo una linda carta aquí en mis manos de un muchacho que me dice lo siguiente. Señor Palau, tengo 16 años. Quiero gozar de la vida. Quiero servir a los pobres de la tierra y quiero ser puro. Quiero agradar a Dios. ¿Cómo lo hago? ¿Qué pasos debo dar? Mi estimado joven, qué alegría me da recibir su carta. Primeramente usted dice que quiere gozar de la vida, pues así somos todos, ¿verdad? ¿Quién no quiere gozar de la vida? ¿Quién no quiere ser feliz? Sin embargo, como usted bien sabe, joven, hay miles de personas que, aunque ricas, no saben gozar de la vida. San Anselmo, uno de los grandes hombres de la historia cristiana, dijo lo siguiente: Dios a menudo obra más a través de la vida de los analfabetos que buscan las cosas que son de Dios, que por la habilidad de los entendidos que buscan las cosas que les son propias. Hasta allí San Anselmo, y cuánta razón tenía. Ahora, estimado joven, servir a los pobres de la tierra, ese es uno de los más grandes planes que usted se pueda hacer. Avergüénzate de morir hasta que no hayas ganado alguna victoria para la humanidad, decía Horacio Mann. Y Miguel de Unamuno, el famoso filósofo español, dijo: en los surcos lo vivo, en ti déjalo inerte, de tus obras podrás un día recogerte. Tenía razón Unamuno. Poder terminar la vida, estimado joven, y mirar hacia atrás, habiendo servido a los pobres de la tierra, ese es una de las grandes satisfacciones de la vida. Y luego usted dice que quiere ser puro. ¡Cuánto me alegro! Dice la Biblia: felices los de limpio corazón, porque ellos verán a Dios. Sí, joven, si usted quiere gozar de la vida, usted ha puesto el dedo en el botón que trae la respuesta. Servir a los pobres de la tierra y ser puro, o sea, agradar a Dios, ese es el secreto de una vida feliz, de una vida gozada. Juan Wesley, el famoso reformador, dijo: oh Señor, que no vivamos para ser inútiles. Y no hace mucho tiempo, cuando yo recibí un doctorado de una universidad, de un seminario teológico, un amigo mío me envió un telegrama. Y el telegrama decía: Miqueas 6:7, o sea, uno de los profetas del Antiguo Testamento. Dice así: oh hombre, Él te ha declarado lo que es bueno, ¿y qué pide Jehová Dios de ti? Solamente hacer justicia, y amar misericordia, y humillarte ante tu Dios. Mi estimado joven, ahí quizás esté la clave de la pregunta que usted me hace. Primeramente, si usted quiere saber lo que es bueno y lo que pide Dios de usted, haga justicia. En todas sus actividades, a una hora de muchacho adolescente, comience haciendo justicia de muchacho. Segundo, dice, amar la misericordia. Eso quiere decir que usted va a amar a los necesitados, que va a trabajar por los pobres, que les va a ayudar. Pero no solo a los pobres y necesitados, no solo los pobres son necesitados, hay muchos ricos desesperados y perdidos que necesitan de su misericordia también. Así que ame la misericordia para todos los hombres, de todas las condiciones sociales, pero especialmente de los que padecen de la injusticia. Y por último dice, humillarte ante tu Dios. Querido joven, usted arrodíllese cada mañana y cada noche. Lea un capítulo de la Biblia de rodillas, sobre todo el Nuevo Testamento. Hable con Dios en oración. Goce de la presencia de Dios y sirva a los pobres. Dios lo va a bendecir.
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0: actualizamos los datos meteorológicos. En tu ciudad, Punta Alta, Puerto Belgrano.
1: Su radio le da la hora.
2: 7 horas, 25 minutos.
1: La temperatura,
2: 13 grados.
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0: actualizamos los datos meteorológicos. En tu ciudad, Punta Alta, Puerto Belgrano.
1: Su radio le da la hora. 8 horas, 33 minutos. La temperatura, 13 grados.
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3: ¿Qué tal, querido amigo o amiga del programa Cruzada con Luis Palau? De esta forma damos comienzo a una nueva presentación de este nuestro espacio y punto de encuentro en la radio, en donde estudiamos diariamente la Biblia, la Palabra de Dios, de la mano, como siempre, del conferencista internacional Luis Palau. Mi nombre es Jorge Escopazo, y en este día, al continuar con nuestro estudio en la vida de este gran siervo de Dios, Juan Wesley, le presento el mensaje titulado La Pasión Dominante.
4: Ayer comenzamos una serie que nos explica cómo Dios salvó a la Gran Bretaña del caos social y político en el siglo XVIII gracias a un tremendo avivamiento espiritual. Estamos hablando acerca de la figura céntrica de ese despertamiento espiritual, que se llamaba Juan Wesley. La vida de este hombre debe ser leída por todo cristiano verdadero en todo el mundo. Es una inspiración como ninguna otra. Ayer veníamos diciendo, pintando un cuadro rápido, de lo que era el país de Inglaterra en aquel tiempo cuando surgió Wesley y sus compañeros estudiantes universitarios que Dios utilizó para sacudir a la nación. Hoy entonces continuamos enfocando este aspecto. El doctor Campbell Morgan afirma en uno de sus libros que la indiferencia en el mundo es mayormente el resultado de la falta de pasión en el púlpito. O sea, que cuando los hombres no escuchan la palabra de Dios, se debe a que falta pasión en el corazón de los que la predican. Pues yo quiero decirle que a Whitfield y a Wesley no les faltaba esa pasión. Desde su juventud buscaron a Dios desesperadamente, pero lo hacían por medio de sus obras meritorias. Tras largo peregrinaje espiritual, primero Whitfield y algunos meses más tarde Juan Wesley encontraron paz con Dios por medio de nuestro Señor Jesucristo. Aún antes de recibir a Cristo por la fe en su corazón, Juan y su hermano Carlos ya trabajaban incesantemente en favor de los demás. Carlos, por ejemplo, compuso en su corta vida unos 5.000 himnos y cánticos cristianos. ¿Qué le parece? ¿Usted se considera músico, solista o cantante? Carlos Wesley, hermano de Juan, compuso 5.000 en su corta vida. Después de su nuevo nacimiento, el nacimiento espiritual, por supuesto, ya Wesley se lanzó a la tarea de evangelizar a toda la nación. No bastaba deplorar la condición de su era, dice uno de los biógrafos del evangelista. El moralismo enfermizo del púlpito de aquellos días tenía que ser reemplazado por una apasionada proclamación de la verdad cristiana, dondequiera que hombres y mujeres la escucharan, sin hacer caso de los formalismos eclesiásticos. Wesley no perdía su tiempo deplorando los males de su época, afirmó otro historiador. Los atacó. Y los atacó predicando el arrepentimiento y la conversión a Dios. Él sabía que la única esperanza del corazón corrompido es un nuevo nacimiento. ¿Acaso el mismo Jesucristo no había dicho, es necesario nacer otra vez? Y en otro lugar, el que no nace otra vez no puede ver el reino de Dios. ¿Acaso no había dicho el mismo San Pablo? Si alguno está en Cristo es una nueva criatura. Las cosas viejas pasaron y todas son hechas nuevas. ¿Qué lección para esta nueva generación de cristianos bíblicos? En nuestros congresos y convenciones se están oyendo las voces de refinados oradores que delicadamente enfatizan moralismos e imperceptiblemente colocan como secundaria ocupación la evangelización de nuestras naciones. Dios nos libre de olvidarnos las lecciones de la historia. La América de habla hispana está lejos de ser ya evangelizada en plenitud. Sigamos predicando con Wesley que no hay otro nombre debajo del cielo dado a los hombres en quien podamos ser salvos, como dice Hechos 4:12 en labios de el apóstol Pedro. Como la historia siempre lo demuestra, fueron las masas de obreros, campesinos y mineros los que prontamente respondieron al mensaje cristiano en los días gloriosos de aquel gran evangelista inglés Juan Wesley. ni bien comenzó la proclamación valiente y vibrante de que todo aquel que en él cree tiene vida eterna, y Juan Wesley se vio despreciado por los dirigentes eclesiásticos. Puerta tras puerta se cerró tras su poderosa proclamación. En vez de encontrar amigos en los púlpitos, estos se volvieron enemigos de él. ¿Por qué sería? Indudablemente, porque muchos de los que dominaban los púlpitos no conocían ellos mismos al Hijo de Dios como Señor y Salvador. ¿No le parece, amable oyente? Es que muchos de los que le prohibían a Juan Wesley subir a predicar la palabra de Dios, personalmente nunca habían encontrado la vida eterna en Cristo. Con razón que se oponían. Y luego llegó el momento decisivo. Su amigo Jorge Whitfield le escribió a Wesley desde Bristol, en el occidente de Inglaterra. Con la humildad que le caracterizaba, Whitfield escribió: «Yo soy un novicio. Tú eres íntimo a las grandes cosas de Dios. Ven, te ruego, ven pronto a Bristol». ¿Qué esperaba Jorge de su amigo Juan? Lo que quería era que Wesley gustara el placer y la inmensa satisfacción de predicar a las multitudes reunidas al aire libre. Whitfield ya había abierto la brecha. En esos días estaba predicando a 20.000 personas cada día del mes. ¿Qué le parece, amable oyente? 20.000 personas en aquellos tiempos, en el siglo XVIII, cuando no había electricidad, ni equipos de altoparlantes, ni micrófonos, cuando todo tenían que hacerlo a viva voz. Ah, sí, el Espíritu Santo les daba fuerza física, moral y espiritual, todo lo que necesitaban. Predicar al aire libre era una novedad en aquellos tiempos. Wesley, siempre cuidadoso de la etiqueta, el decoro y la corrección, pues era un verdadero caballero, se sintió tímido ante esta sorprendente perspectiva. Whitfield lo presentó un día sorpresivamente ante una multitud y luego se marchó de la ciudad a predicar en otras regiones. Y ante 3.000 almas, Wesley abrió su corazón y, como él dijo en su diario, les ofrecí al Salvador Jesús. Qué hermosa la frase con que Wesley comenzó a escribir su plan de predicación. Les ofrecí al Salvador Jesús. Yo no sé si usted, amable oyente, ha tenido el privilegio de leer lo que se llama el diario de Juan Wesley, o sea, los pensamientos y las anotaciones que él hacía prácticamente todos los días de su vida y que luego terminó siendo una serie de volúmenes. Yo solo he leído un compendio de ellos. Pero esa frase la he notado vez tras vez tras vez, en que Wesley dice, después de predicar generalmente por una hora entera, decía: «Les ofrecí al Salvador Jesús y creo que muchos respondieron favorablemente». Yo quiero terminar en este día, para continuar mañana si Dios quiere, diciéndole que cuando una persona predica la palabra de Dios, las buenas nuevas, el mensaje de vida eterna en Jesucristo, el mensaje del perdón por medio de la sangre de la cruz, lo que debemos hacer es ofrecerles al Señor Jesús. El oyente tiene que decidir qué va a hacer con esta oferta que le hacemos, la oferta del Señor Jesús. Cuando uno predica a Cristo, la palabra de Dios, lo que está haciendo es ser un vocero de Dios. Dios habla por medio de sus hijos. Habla por medio de sus hijos porque el Espíritu Santo da la unción, el poder y esa fuerza espiritual inexplicable. Pero yo, y usted, amable oyente, que ama a Jesucristo en su corazón, cuando habla con su vecino o cuando lo hace desde un púlpito, está ofreciéndole al pueblo al Señor Jesús. ¡Ah, pero qué dinamita les está ofreciendo, eh! Porque cuando una persona recibe al Señor Jesús, si la recibe por la fe, una dinamita espiritual empieza a transformar esa vida, nace otra vez y comienza a vivir una vida nueva. ¿Acaso no dice Romanos 1:16? No me avergüenzo de las buenas noticias, porque son dinamita para la salvación de todo aquel que cree, al judío primeramente y también al gentil. ¿Y usted, amable oyente? ¿Usted ya ha recibido a Cristo en su corazón? ¿Ya ha experimentado la dinamita espiritual que puede transformar su vida? ¿Y al transformar la vida suya y la de millones, va a transformar la vida de su nación y de nuestro continente? Si no lo ha recibido, recíbalo ahora, ahora. Y su vida va a cambiar para siempre, dinamitado por Jesús.
3: 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Nos acompaña hoy en el segmento musical de nuestro programa Danilo Montero con esta preciosa melodía titulada Gracias.

0: Y hasta aquí nos acompañaba Danilo Montero con esta preciosa melodía titulada Gracia. Y de esta forma estamos llegando al final de nuestro programa. Nos tenemos que despedir, pero si el Señor lo permite, nos vamos a reencontrar en nuestra próxima presentación. Mi nombre es Jorge Escopazo. Fue un placer acompañarle en este día. Recuerde visitarnos en nuestro sitio en internet www.luispalau.net.
1: Amigos oyentes, muchas gracias por su fina sintonía al programa de este día. Les estaremos esperando muy pronto para el próximo programa Cruzada con Luis Palau. Hasta entonces, recuerden las palabras de nuestro Señor Jesús. Felices los de corazón limpio, pues ellos verán a Dios.

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Noticias. Esto pasa en la Argentina y el mundo. NA, discurso en La Rural. El presidente Javier Milei dejó este domingo una de las definiciones políticas más relevantes de su discurso en la inauguración de la exposición número 138 de Palermo, al anticipar que las retenciones a la soja continuarán reduciéndose de manera gradual hasta alcanzar el 15% en diciembre de 2028, un plazo que excede el final de su actual mandato y que fue interpretado como un mensaje de continuidad de gestión de cara a las elecciones presidenciales del próximo año. TN, conflicto bilateral. El gobierno de Brasil convocó de urgencia al embajador argentino para que dé explicaciones por los dichos de Javier Milei. El Ministerio de Relaciones Exteriores citó a Daniel Raimondi por las declaraciones del presidente, en las que aseguró que los ataques en redes fueron financiados por la administración del país vecino. ESPN, torneo clausura. En la continuidad de la primera fecha, dura derrota de Boca. En el Bajo Flores se cayó goleado 3-0 por Riestra. En La Plata, Independiente le ganó 2-0 a Estudiantes, mientras que en Tucumán, Atlético e Independiente Rivadavia igualaron sin goles. En cualquier momento volveremos con más noticias.

dice Dios. Nada nos podrá separar de su amor, nada ni nadie.

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3: Dolores de cabeza. ¿Cómo reconocerlos y lograr alivio? Migrañas, jaquecas, presión en la nuca. Los dolores de cabeza tienen manifestaciones variadas. Aparecen silenciosos y se van cuando quieren o cuando desplegamos alguna fórmula eficaz. En la mayoría de los casos, los dolores de cabeza constituyen un síntoma de una enfermedad benigna, aunque en otras ocasiones es indicador de enfermedades graves que amenazan la vida del paciente, explica el neurólogo Daniel Doktorovich. La cefalea más frecuente es la tensional. Está causada por tensión muscular en la frente y en la nuca y suele coincidir con periodos de estrés. Cuando el dolor se presenta en ambos lados de la cabeza con predominio en la frente y la nuca, se denomina en cinturón o en casco. La palpación de los músculos afectados puede provocar dolor, explica Nicolás Morera, neurólogo. En líneas generales, se indica tratamiento según dos parámetros: la frecuencia de las cefaleas, la intensidad de los episodios. Tenemos que entender a las cefaleas primarias como patologías crónicas que requieren un tratamiento a largo plazo y cambios de hábitos a una vida más ordenada y saludable, dice Doktorovich. Cada tipo de cefalea puede tener sus propios desencadenantes y algunos pueden ser falta o exceso de sueño, consumo de medicamentos, cambios hormonales, obesidad, consumo de alcohol, ingesta de alimentos o aditivos, estrés y antecedentes familiares. En cuanto a la migraña, se caracteriza por episodios de dolor de intensidad variable y puede llegar a ser muy intensa y limitante. El dolor se inicia en uno u otro lado y se extiende a toda la cabeza y puede ir acompañada de náuseas, vómitos, fotofobia, fonofobia y osmofobia, la molestia por los olores. Toda persona que necesite más de 4 o 5 comprimidos de analgésicos al mes debe consultar al médico para planear una estrategia de prevención, sino cada vez necesitará más comprimidos, que irán perdiendo eficacia, señala el neurólogo Nicolás Morera.
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Muy, pero muy, pero muy buenos días. Hermoso inicio de la semana con una semanita que se va a ir despidiendo de estas vacaciones invernales, al menos para los chicos, con algo de lluvia, ¿eh? Ya hoy ciertas alertas meteorológicas indicaban que podía caer algunas precipitaciones. Pero nosotros, mientras tanto, estamos aquí desde la 93.3 MHz y a través del www.elcreadorfm.com para decirte buen día y gracias por estar ahí del otro lado. Mi nombre es Jorge Luis Scaglione y vamos a estar acompañándola acá un ratito entre canción y canción, noticia y noticia, realmente para darte también aquellas noticias que tenemos que darte, ¿no? Por ejemplo, que ayer fue un día muy, pero muy lindo acá en la Iglesia Creador de Estoma 420. Previamente, el sábado, habiendo ido a la Plaza del Centro, a la Plaza de Punta Alta, Plaza Rivadavia, ahí donde en la esquina de Bernardo Irigoyen y Brón estuvimos haciendo esa obra tan, pero tan linda, contándole a la gente la buena noticia de Jesús, el Evangelio, ese Evangelio que nos da realmente esa libertad que todos necesitamos y la buena noticia de parte de Dios de que Jesús te ama y que hay una gran oportunidad para tu vida. Estuvimos el sábado ahí desde las 4 de la tarde hasta las 6 de la tarde repartiendo Biblias gracias a los Gedeones Internacionales y las tarjetitas de invitación. Así que si vos fuiste uno de aquellos que ha podido recibir una de las tarjetitas, realmente te damos gracias. Son las invitaciones donde figura la dirección de la iglesia y el nombre, que es Iglesia Misionera Evangélica Creador de Estomba 420 de la ciudad de Punta Alta, provincia de Buenos Aires. El teléfono, el 2932-618080. Días de reuniones, martes y domingos, 7 de la tarde, el domingo como fue el día de ayer. La sintonía de radio, el www y realmente la alegría de poder compartir diciendo que Jesús te ama y es tiempo de buscarlo. Así que con esa alegría, con ese gozo y también con la estampa de la bandera de la República Argentina, con esa alegría realmente ayer pudimos también celebrar aquí en la Iglesia Creador una gran, pero gran y hermosa y linda reunión, donde pudimos compartir, cantar en vivo y en directo con nuestras voces, con nuestras palmas, a Cristo, a Dios, y agradecerle por un nuevo día más de vida como lo estamos haciendo ahora. Así que realmente gracias, gracias si has estado pudiendo recibir la invitación, una Biblia, obviamente que eso es para vos y para que el día de mañana nos podamos conocer rápidamente. Por ejemplo, mañana tenés una cita, mañana martes, 7 de la tarde, ya estamos acá en la esquina de Hipólito Yrigoyen y Estomba, con las puertas abiertas para que puedas venir y puedas realmente junto a nosotros orar en el nombre de Jesús, ir delante de Dios para que pueda Dios escuchar nuestras voces, y también las necesidades que todos tenemos. Ya Dios nos ha dado semejante, pero semejante regalo, que fue permitir que su Hijo, el Señor Jesucristo, allí, creador del cielo, de la tierra, del universo, pueda dar su vida por cada uno de nosotros y morir en la cruz del Calvario en representación nuestra y otorgarnos ese perdón. ¿Para qué? Para que la culpa sea quitada, los pecados sean perdonados y tener una eternidad con Él. Y obviamente caminar bien, pero bien pegaditos de la mano de Jesús.

Muy bien, y volviendo un poquito al rodeo, aquí en La Voz, realmente agradecemos siempre a los que están del otro lado, a la escucha, atento ahí a la 93.3 MHz, como por ejemplo son los pastores, Jorge Daniel Ruiz, el pastor de la iglesia, y la pastora Analia Karina Rojas, de la cual también es la dire de la radio, así que un beso y un abrazo enorme, y la hemos pasado muy, pero muy lindo en la reunión de ayer, y así que y en cada tarea que vamos realizando, gracias también a Mica ahí que está del otro lado, ni hablar que Lucho, Luquitas, siempre ahí los presentes. Realmente estamos muy, pero muy bien acompañados y ellos también se sienten acompañados por la radio, por la 93.3 MHz. En breve ya viene la lectura de El Enfocando, en esta seguidilla de lo que es la lectura del Apocalipsis. Es un libro que realmente nos muestra toda la revelación de nuestro Señor Jesucristo, todo el poderío, aquellas cosas que han de suceder, para no temer, sino para estar avisado. Los proverbios dicen que el avisado ve el mal y huye. Significa, la palabra de Dios, la Biblia, nos está mostrando aquellas cosas que están bien y que están mal, para que estemos bien avisados y tomemos una muy buena decisión. Como la buena decisión que vamos tomando aquellos que día a día vamos leyendo la palabra de Dios y nos vamos acercando un poquito más a Dios, un poquito más a Jesús. Y obviamente que Él es ese deseo como padre, como amigo, ¿no? De estar juntos, de conversar y de estar bien, pero bien tomados de esa mano que necesitamos, Y seguimos en estas vacaciones de invierno 2026, acá atrás de la 93.3, con buena música, buena compañía y muy bien arriba. Vamos, que este lunes no va a dejar de ser gris, sino le vamos a ir pintando nuestros colores con la buena música de la 93.3.

Y de vuelta, después esta linda y hermosa pausa musical, de la cual están todos enganchados ahí. Me estaba contando Mika que está ahí con el volumen de la 93.3 a full, a pleno, laburando ahí, como otros tantos, y otros tantos que la están disfrutando desde sus vacaciones. Como te decía, el Enfocando número 208 hoy nos encuentra, y seguimos con esta lectura del libro del Apocalipsis, ¿no? Las cosas que han de suceder, y como decíamos siempre, es un libro del cual hay que prestarle atención, y que tenemos la bendición de ya el solo hecho de poder leerla, dice que somos bienaventurados. Y usted para eso también tiene la iglesia, su iglesia local, las iglesias donde por la guía del Espíritu Santo y por el estudio que recibe cada pastor, cada líder que está liderando la iglesia, ¿no? Con un buen estudio, como por ejemplo siempre les contamos nosotros que tenemos el seminario bíblico de fe. Si usted se está congregando en algunas de las iglesias cristianas evangélicas, ahí tiene la posibilidad aquí de poder estudiar la palabra, porque la palabra se entiende con la palabra misma. Así que realmente estamos disfrutando el poder estudiar y el poder realmente que todo esto se vaya haciendo, como que dice, carne, no, la gimnasia del estudio. Y hoy el Enfocando número 208 nos dice así. Es un pasaje que obviamente que es muy breve lo que decimos acá, pero es entendible, porque uno pareciera que se queda mirando esa situación tan terrible. Pero escuche, termine de escuchar bien, porque tenemos una gran noticia al final de este Enfocando. Dice así: el juicio y marca por venir. Y el tercer ángel lo siguió diciendo a gran voz: si alguno adora a la bestia y a su imagen y recibe la marca en su frente o en su mano. Esto lo dice Apocalipsis capítulo 14 versículo 9. La explicación, ¿no?, que el pastor dice, este pasaje es terrible porque cada uno será identificado y no podrá escapar de un juicio justo, un juicio del cual obviamente por nuestras obras y por nuestros hechos realmente vamos a ser juzgados, como todo juicio. Pero escuche también, dice lo que dice Isaías 55 versículos 6 y 7. Dice: amigos, en Isaías 55 versículos 6 y 7 dice: buscad a Jehová mientras pueda ser hallado, llamadle en tanto que está cercano. Buscar de Dios, esto es lo que estamos haciendo hoy, esto es lo que estamos gritando a los cuatro vientos, que busquemos de Dios, que volvamos a Él, que nos arrepintamos de nuestros pecados y de aquellas situaciones de las cuales nuestros caminos se han visto desfavorecidos totalmente por esa sombra, por esa situación grisácea y oscura de lo cual estamos metidos en callejones sin salida, y decimos: ¿qué vamos a hacer? O cuando nos encontramos con estas cuestiones que tienen que ver con tiempos del fin, nos agarra ese miedo o esa circunstancia. Pero lo que está diciendo Dios, está diciendo: antes de todo eso, búsquenme, encuéntrenme, es fácil de encontrarme, es por fe este camino, porque la fe en el Señor Jesucristo es lo que nos libra de la ira venidera, dice, nos libra de qué ira, y debido a nuestras acciones, malas acciones o nuestras omisiones, hay una ira, hay un juicio del cual se tiene que ejecutar, y nosotros tenemos que realmente salir de esa etapa, porque hay el único camino que nos ofrece la palabra de Dios y Dios mismo es a través de Jesucristo, el Hijo de Dios. No hay metodología, no hay circunstancia mágica, no hay una situación o algo que metódicamente tengamos que hacer, solamente la fe en Jesús. Es la fe salvadora, de lo cual cuando la aceptamos como nuestro único y suficiente Salvador, y nos arrepentimos y recibimos al Espíritu Santo en el corazón, el que nos guía a toda verdad, y a ese arrepentimiento empezamos a seguirlo. ¿Y de qué nos vamos alejando? Nos vamos alejando primeramente del pecado, de la desobediencia, de este juicio terrible, y eso es por eso que necesitamos urgentemente volver a Jesús y encontrarnos con Él. Así que, sí, más allá de lo que podamos entender de estas situaciones, de las trompetas y de los juicios, juicios verdaderos, juicios justos, lo más importante hoy, aquí y ahora, en la situación que estamos pasando como ser humano, es poder llegar a Jesús urgentemente, rápidamente. Tenemos que hacerlo porque es la única forma de ser liberados primeramente de lo que hoy nos está pasando, ahora, tal vez esos pensamientos equivocados de querer terminar con nuestra vida, de querer alejar nuestra casa, de querer romper la familia, de querer hacer cosas que no convienen y que nos va a llevar a un triste pero triste final. Hoy es ese tiempo de buscar de Dios y de acercarse a Jesús, y más para adelante, obviamente, ser librados de este enojo que Dios tiene, pero ¿qué? Con las acciones que muchas veces nosotros estamos haciendo. Y uno dice: bueno, pero no están así. Y si no están así, fíjese,
ese, de por qué las cárceles están tan llenas de personas que han delinquido, por qué hay tantas víctimas, por qué hay tantas personas desaparecidas, por qué realmente pareciera que ya hay un juicio y hoy por hoy la situación es producto de lo que vamos haciendo o que dejamos de hacer. Por lo tanto, hoy este es el día, es un día de ese año agradable al Señor, un día de arrepentimiento, de acercarse a Dios y de recibir con alegría y con gozo esta oportunidad que Dios nos da para restaurar nuestras vidas y para volvernos a Él.

noticias. Esto pasa en la Argentina y el mundo. BAE, el mercado automotor, mostró comportamientos o contrapuestos durante el primer semestre de 2026, mientras los patentamientos de motovehículos crecieron un 45% frente al mismo periodo de 2025, los automóviles acumularon una caída del 9,3%. La diferencia también quedó expuesta en los datos de junio. Las motos registraron un 50% más que en el mismo mes del año anterior. En cambio, los automóviles retrocedieron un 15,1% interanual. MDZ, Medio Oriente. Tras casi 14 días consecutivos de bombardeos, Estados Unidos interrumpió su ofensiva contra Irán mientras el presidente Trump apuesta por darle una nueva oportunidad a la vía diplomática. La pausa en los ataques, confirmada por medios estadounidenses e israelíes y acompañada por la ausencia de bombardeos iraníes durante las últimas dos noches, alimentó las expectativas de una posible reanudación de las negociaciones entre ambos países. Olé, más reconocimientos. A una semana de la final del Mundial ante España, Licha Martínez apareció públicamente en su Gualeguay natal para recibir un cálido homenaje de las autoridades municipales y los habitantes. Por si fuera poco, el defensa entrerriano de 28 años fue declarado ciudadano ilustre. En cualquier momento volveremos con más noticias.

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0: ¿Sabía usted que la ley de Dios es perfecta, que da libertad? Estamos en la jungla semántica, retomando el estudio de Santiago, capítulo 1, versículo 25 en adelante. Y nos acompaña, como siempre, el profesor Héctor Leites, quien nos lidera en la expedición. Bienvenido, Héctor, gracias por estar nuevamente aquí.
1: ¿Qué tal, Esteban? ¿Qué tal, amigos? Y estamos, por supuesto, súper contentos de estar analizando la palabra de Dios. Nada menos y nada más, Esteban, mirando estas imágenes verbales escritas en el libro de Santiago, o Jacobo para algunas versiones también. Nos habíamos quedado en el programa pasado, en Santiago capítulo 1, versículo 25, y retomamos desde allí. Dice, mas el que mira atentamente en la perfecta ley, la de la libertad, y persevera en ella, no siendo oidor olvidadizo, sino hacedor de la obra, este será bienaventurado en lo que hace. Esteban, habíamos mencionado en el programa pasado que comienza con un más. Ese más es un pero. ¿Por qué el pero? Porque va a mostrar el contraste del versículo anterior, que había una persona que se consideraba a sí mismo, pero y se va y luego olvida cómo era.
0: Entiendo.
1: Y aquí el contraste es todo lo contrario. Esto no hay ligereza para irse, no hay ligereza ni prontitud para dejar de hacer o olvidarse, sino todo lo contrario. Está mirando atentamente. Habíamos dicho que el verbo es muy enfático porque es paracalupto o paracupto si es una raíz. Pero lo que estamos mirando aquí en este paracupto es un verbo compuesto de para, al lado de, y cupto, inclinarse hacia adelante, denotando un esfuerzo, ¿verdad? Un gran esfuerzo, agacharse, levantarse, inclinarse, mirar, ponerse de punta de pie, porque quiere mirar algo, quiere mirar en la perfecta ley. ¿Cómo sabemos que es perfecta ley? Bueno, lo está aclarando el propio escritor con un gran paréntesis imaginario explicativo, diciendo que es perfecta ley porque esta es de la libertad. Esteban, inclusive llama la atención el verbo paracupto o paracalupto, que está diciendo algo interesante, porque pone énfasis. ¿Sabes que este verbo, Esteban, es más enfático que el que se había mencionado en el verso 24?
0: Ajá.
1: Que era el verbo catanoeo, catanus.
0: Ajá, sí.
1: Exacto, y ese verbo es que él se consideraba a sí mismo, es mirar, ¿verdad? Es simplemente mirar, considerarse, observar.
0: Pero se olvida.
1: Se olvida. Este no es catanoeo, este es paracupto o paracalupto. En este caso, paracupto es lo correcto. Entonces, es la perfecta ley, la de la libertad. Explicando por qué es perfecta, por supuesto. Aparece la palabra ley como nomos y aparece la palabra perfecto como teleios.
0: Muy interesante. Me hace acordar mucho también este concepto que se nota que no es nuevo, sino que viene de la tradición hebrea. Me recordaba el Salmo 19, que dice que la ley de Jehová es perfecta, que convierte el alma. El mismo concepto de perfección de parte de la ley de Dios, ¿no?
1: Exactamente, sí, tal cual. Y cómo nosotros tenemos que poner énfasis, hoy más que nunca, en esta perfecta ley, la de la libertad. Porque hay mucha influencia externa, inclusive de filosofías, pensamientos, movimientos, que no pueden nunca pasar por encima de la palabra de Dios, ni siquiera la experiencia, por más hermosa que sea, nada, absolutamente nada. Pedro lo había dejado muy claro cuando él dijo, yo tuve una experiencia en el Monte Santo, haciendo alusión nada menos y nada más que a la transfiguración con Jacobo, Juan y Pedro allí en la transfiguración, Mateo 17. Sin embargo, cuando él dijo esta experiencia hermosa, él dice, bueno, sí, está bien, pero tenemos la palabra profética más segura, en la cual hacéis bien en estar atentos en vuestros corazones. Aquí el escritor, entonces, en Santiago, capítulo 1, versículo 25, dice que el que está mirando, el que mira atentamente en la perfecta ley, la de la libertad, y persevera. Acá dijimos que el verbo es justamente un verbo muy enfático, parameno, el verbo es paramenos. Este verbo persevera, que es paramenos, está compuesto de meno, que es permanecer, es un verbo que quiere decir quedarse o permanecer, y para es junto a, al lado de. O sea que la idea es que está perseverando, continuamente mirando en el espejo de la palabra de Dios y haciendo sus propios juicios en base a lo que la Biblia está mostrando en su vida. También si nos damos cuenta, Esteban, cuando dice persevera, es el contraste del versículo anterior que decía, se considera a sí mismo y se va. Este no se va, este queda, por eso es el parameno. Él permanece fijamente en la perfecta ley. Y esto no es ritualismo, esto no es fanatismo, es simplemente mirar la palabra de Dios, pedir la ayuda del Señor y esforzarnos para vivir una vida consecuente a la palabra de Dios. Por eso la idea es persevera en ella. Y enseguida pone, como contraste también, dice, no siendo oidor olvidadizo. Cuando utiliza el no, utiliza el uk en el griego, es un no fuerte. Cuando dice oidor, es interesante que la palabra acroates, ¿verdad? Es un sustantivo muy, muy utilizado, el acroates, ¿verdad? El siendo oidor, no siendo oidor olvidadizo. Y ahí utiliza la palabra no siendo, no, en el griego dice no oidor de olvido.
0: Interesante. Ah, mira que es una manera no, de construir la oración.
1: Sí, no oidor de olvido, ¿verdad? y utiliza la palabra epilesmones, la palabra como olvidarse. Y enseguida, evidentemente, va a haber un contraste fuerte, porque dice sino, cuando nosotros tenemos una construcción con uk, que es no, y una construcción que es sino enseguida, ahí es donde está la fuerza. Porque él dice, no siendo oidor olvidadizo, o no oidor de olvido, sino, y ese sino es en el griego alá. Por lo general, en la gramática griega, cuando hay un alá, que es el... Hay cuatro maneras de decir o poner una conjunción adversativa en el griego. Cuatro maneras. Con cada fuerza, cada una de ellas. Alá es la conjunción adversativa más fuerte que hay en el griego. Tiene que ir acompañado con un no, que recién lo acabamos de ver, no siendo oidor olvidadizo, sino, ahí está la fuerza, alá, en el griego, hacedor. Y esta palabra hacedor es la palabra poietes, hacedor de obras. Esto es un hacedor marcado por la obra, porque dice, sino hacedor de la obra. ¿Cómo hacedor de la obra? Porque la palabra obra en griego es ergos.
0: Claro.
1: Y acá justamente aparece poietes ergos. De ahí nosotros tenemos bicicleta ergométrica, examen de ergometría, con la palabra ergos, que es trabajo. ¿Por qué pone énfasis también el escritor y lo arma de una manera diciendo es un hacedor de la obra? Porque, Esteban, esto es muy sencillo. Esto es un hacedor, realmente, el que está marcado por la obra. Si alguien dice, yo soy hacedor de la palabra de Dios, y no hay frutos, uno dice, pero ¿en qué sentido usted es hacedor? Ah, bueno, yo conozco muy bien los versículos, sé dónde están, los puedo tener de memoria. Eso no es ser hacedor de la... puede inclusive saber griego,
0: claro.
1: Griego koiné. Bueno, hay que tener cuidado porque eso no te hace hacedor de la obra. Te hace conocedor de la obra.
0: Exacto.
1: Y ahí donde viene uno de los pasajes muy fuertes cuando Jesús habla con el joven rico y le preguntó. Dice, ¿conoces los mandamientos? Le dice, guarda los mandamientos. Y él supuestamente, por lo menos las versiones latinas, le dice, yo lo he guardado de mi juventud. Resulta que en el griego, Esteban, cuando Jesús le dice, guarda los mandamientos, es el verbo tereo.
0: Tereo.
1: Y cuando el muchacho responde, es el verbo efilaxo. Que quiere decir conocimiento intelectual.
0: Claro.
1: Jesús le está diciendo que guarde los mandamientos y el muchacho está respondiendo, yo los conozco, mi abuela me los enseñó, yo te lo puedo decir de memoria. Ahora, eso no es ser hacedores de la obra.
0: No.
1: De hecho, este muchacho... Esa es la razón por la cual Jesús le dice, vende lo que tiene y da a pobres.
0: Claro.
1: No es que Jesús quería que hubiese un pobre más en la historia. Porque si él vende todo lo que tiene y se
0: lo
1: queda
0: sin nada, va a haber otro pobre.
1: Va a haber otro pobre. Comienza un nuevo ex rico pobre ahora. Sí. No. El Señor lo que está haciendo simplemente, mostrándole que él nunca jamás había guardado los mandamientos. Uh-huh. Porque si hubiese guardado los mandamientos, tendría a Dios primero y no el dinero primero.
0: Exacto. Hacemos una pausa, estamos en la jungla semántica, estamos mirando Santiago capítulo 1, versículo 25 con el profesor Héctor Leites, y ya volvemos.
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0: La jungla semántica nos invita a adentrarnos en la complejidad del texto bíblico en su idioma original. ¿Dónde? En Santiago, capítulo 1, en este caso, versículo 25, al utilizar el conocimiento del profesor Héctor Leites en el griego koiné, con que se escribió el Nuevo Testamento, y allí eso nos da la riqueza para aprender cómo, por ejemplo, el joven rico le responde con un verbo, mientras Jesús le solicita, le pregunta con otro. Y eso nos ayuda a entender cosas tan importantes como estas. Y ahí estamos, Héctor, tratando de entender entonces que no hay que ser olvidadizos, sino hacedores de esa palabra.
1: Exactamente, y un gran contraste, porque el verso 25 comienza con un más, que dijimos que es una conjunción adversativa. Uh-huh. Debe comenzar con el más, porque en el 24 estaba hablando de alguien que era realmente indolente, no se considera a sí mismo y no en la palabra, claro, de Dios, se va, olvida, y uno dice, qué falta de responsabilidad cuando él realmente está desatendiendo la palabra después de oírla y teniendo conocimiento de la palabra,
0: sí, sí,
1: pero no le importa. Por eso mostrábamos en el 24 la polisidenton indicando esas y hablando de la ligereza, la liviandad, la unidad de pensamiento para indicar no le importa nada, se fue y se olvidó. Ahora el contraste es muy fuerte porque dice, pero el que mira atentamente, atentamente. Son verbos muy enfáticos porque son participios aoristo, ¿verdad? Habiendo mirado atentamente, uh-huh, en la perfecta ley, dijimos porque es perfecta, lo está aclarando el propio escritor, porque esta es la de la libertad. Y uno dice, ¿y la otra ley? No, la otra ley no era de la libertad. No nos olvidemos, Esteban, que la otra ley, hay dos cosas que hay que tenerla bien, pero bien clara. Primero, no tenía el propósito de justificar, no estaba diseñada por Dios, no es que Dios se equivocó o el hombre falló, no, no. La ley no tenía el propósito de salvar, tampoco tenía el propósito de condenarte, te condenabas solo por el incumplimiento de la ley.
0: Claro. Uh-huh.
1: La ley tenía el propósito, como Pablo lo explicó muy bien en Gálatas 2.24, de ser el ayo, el tutor. Qué interesante que inclusive Pablo coloca la palabra ayo en el griego paidagogos,
0: claro,
1: que era una categoría de esclavo que cuidaba al niño hasta la mayoría de edad. El niño cumplía la mayoría de edad y el esclavo seguía en sus funciones en el campo o donde sea. Uh-huh. Entonces dice que la ley ha sido nuestro ayo para, y ese para fundamental porque es el propósito, para llevarnos a Cristo, a fin de que seamos justificados por la fe y no por la ley. La ley no tenía el propósito, porque algunos pueden pensar, che, la ley falló, la ley era mala. No, no, ni era mala ni falló. Cumplió su función y la cumplió muy bien. Era sombra de lo porvenir.
0: Claro.
1: Quien nos iba a salvar era Cristo y no el cumplimiento de ritos, abluciones y cosas del Antiguo Testamento.
0: Y de todas las tradiciones agregadas que le puso la sociedad una sobre otra, que la terminaron ensombreciendo, ¿no?
1: Exactamente, quedando inclusive 613 mandamientos más todas las tradiciones que le colocaron los, claro, hombres. Y Jesús, como es el nuevo pacto, es el pacto que engloba y se come a todos los pactos del Antiguo Testamento,
0: claro,
1: del pacto,
0: claro,
1: abrahámico, del Noé, de David, todos los pactos. Jesús es el nuevo pacto y ese es el que ahora nosotros nos movemos en el nuevo pacto. Entonces el contraste era lógico, que iba a decir más o pero, el que está mirando en la perfecta ley, la de la libertad, que está explicando por qué es perfecta, y persevera en ella. Justamente estamos hablando del contraste, porque en el verso 24 él se iba, pero en el verso 25 ahora él queda. Por eso la palabra persevera es parameno, menos un verbo que quiere decir quedarse, permanezco,
0: sí.
1: Y para es al lado de. O sea que, habiendo permanecido al lado, se mantiene firme al lado de la palabra para cumplirla, no para observarla, sino para cumplirla. Por eso mencionábamos enseguida ese no, ¿verdad? No siendo oidor olvidadizo. No siendo oidor olvidadizo. Y ese no es muy fuerte, por supuesto, marcando estos dos sustantivos, acroates, que es oidor, y epilismone, que es de olvido. Y ahora viene la conjunción adversativa, que le va a dar la fuerza total, sino hacedor de la obra. Este hacedor de la obra es marcado por la obra. Por eso pongo énfasis, porque hacedor de la obra coloca al escritor en la palabra poietes, que es un sustantivo, con ergos, que es otro sustantivo. Él está diciendo que esto es realmente un hacedor, el marcado por la obra. No un mero escuchar, ni por el mero hablar, el conocimiento intelectual. No, no, ese no es un marcado por la obra o un hacedor de la obra. Porque en el griego la palabra que aparece como hacedor de la obra es marcado por la propia obra de Dios en su corazón. Él vive el Evangelio, él vive la palabra de Dios. Y a veces hay muchas personas que pueden solamente tener conocimiento de ciertos versículos, pero el conocimiento intelectual no es el que está pidiendo en el tema de hacer o cumplir la palabra de Dios, sino ponerla en práctica. Todos conocemos, Esteban, ese dicho que dice: tus obras hablan tan fuerte que no me dejan escuchar.
0: Sí, tal cual.
1: Tus palabras.
0: Bueno, no hay testimonio más fuerte de nuestra fe que el que llevamos a la práctica todos los días.
1: Exactamente, exactamente. Tenemos que ser hacedores de la obra de Dios. Y finaliza, por supuesto, el escritor con el gran regalo, ¿no? Porque como dijo, no siendo oidor olvidadizo, sino hacedor de la obra, este será, qué interesante, ¿no? Este será. Por supuesto que es un futuro, ¿eh? Ese es el verbo estai en griego, que es un futuro. Pero está diciendo que ya nosotros tenemos esa bienaventuranza por estar cumpliendo la palabra de Dios.
0: Entiendo.
1: Entonces dice, será bienaventurado. La palabra es makarios. Ya había mencionado el escritor el tema de del makario, ¿verdad? Cuando nos portamos bien. En 1.12 dice, bienaventurado el varón que soporta la tentación. Ya había hablado de este makarios, ¿verdad? Makario, bienaventurado. Ojo que está compuesto de mak, que es una raíz que es algo grande, algo gigante, de ahí la palabra macro, macro, y del sustantivo que es brotar de adentro, o sea que es un gozo permanente que brota de adentro, no es una alegría pasajera, es una bienaventuranza, es un regalo, es ser, bueno, las Biblias traducen como feliz, dichoso, pero es un poquito más que feliz, porque uno puede estar feliz por un regalo. Pero el regalo después se terminó.
0: Sí, claro. Depende de la circunstancia y el contexto en el que estoy, ¿no?
1: Exacto. Y el gozo no es por lo que me rodea, sino por lo que quién es Él en mi corazón.
0: Claro.
1: Y esa es la bienaventuranza aquí. Será bienaventurado. Y mira cómo termina esto. Qué interesante, ¿no? En lo que hace.
0: Ah.
1: ¿Sabes qué? Si nosotros hablamos de la sintaxis española, debería decir bienaventurado por lo que hace.
0: Por lo que hace.
1: Supuestamente, claro. Nuestra mentalidad en la parte semántica o semiótica. Pero no es por, sino en lo que hace. O sea, bienaventurado en hacerlo. O sea que en el momento de hacerlo, él ya tiene esa bienaventuranza. Por eso dije que es futuro, pero a su vez es un presente continuo lineal. Porque no dice por hacerlo, sino en hacerlo.
0: Claro.
1: Qué interesante esto, que no habla de medio, sino de habla de un caso locativo en mi vida, en mi práctica y en mi corazón. Y ahí está justamente la fuerza de esa bienaventuranza en hacerlo, en la misma ejecución de la obra, hay bienaventuranza. No es que voy a esperar un mes para tener un regalo, sino que en realidad...
0: Mientras lo estoy haciendo, yo estoy siendo bendecido.
1: Exactamente, bien. Porque está en caso locativo. Esto es algo clásico del griego, cuando los sustantivos se conjugan, o las preposiciones, si están en locativo, instrumental, dativo. No es un instrumental, es un caso locativo. O sea, bienaventurado en hacerlo, en la misma ejecución de la obra hay bienaventuranza. Esto es formidable, formidable. No sé si tenemos más tiempo, pero creo que ya estamos cerrando. Quiero finalizar diciendo que justamente le llamaba la atención, ¿verdad?, a los gentiles, que muchos eran oidores olvidadizos, pero podían ver en Cristo como quien él siempre enseñaba con autoridad. No podían nunca tomarlo en falta, porque él cumplía exactamente. Y ahí estaba la bienaventuranza, y ahí está el regalo. No el regalo que va a venir en 3 meses, el regalo que ya tenemos en poder servir a Dios. Por eso siempre digo, y quiero finalizar con esto, nosotros no tenemos que pretender paga por servir al Señor. Ya el servir al Señor es una paga. Claro. Es el mejor regalo y la mejor paga que nosotros podemos tener.
0: Y tenemos que poder verlo en la medida que estamos sirviendo y haciendo lo que Dios nos mandó que hiciéramos, obedeciendo su palabra.
1: Exactamente, tal cual. Por eso cierra este versículo hablando de oidor olvidadizo, claro, y hacedor activo. Claro. Qué contraste, ¿no? Un oidor olvidadizo y un hacedor sumamente activo cumpliendo la palabra de Dios. Querido amigo, que Dios les bendiga muy ricamente y que podamos, por supuesto, con la ayuda del Señor, siempre esforzarnos para ser buenos hacedores. Amén. De la palabra de Dios. Dios les bendiga ricamente.
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0: actualizamos los datos meteorológicos. En tu ciudad, Punta Alta, Puerto Belgrano.
1: Su radio le da la hora. 11 horas 57 minutos. La temperatura, 12 grados.
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noticias. Es tu pase en la Argentina y el mundo. Canal 26. El presidente Javier Milei tendrá una agenda marcada por la política internacional durante el inicio de la semana. Hoy recibirá en la Casa Rosada a la directora gerente del FMI, Cristalina Georgieva, mientras que este martes viajará a Perú para asistir a la asunción presidencial de Keiko Fujimori. Clarín, ola de calor en Europa. España enfrenta el mayor incendio forestal de su historia reciente. Varios focos en la región de Madrid y en las provincias vecinas amenazaron con converger en un enorme incendio alrededor de la capital y forzaron la evacuación de unas 60.000 personas, mientras que en Francia los bomberos enfrentan una tormenta de fuego a apenas 15 kilómetros de la periferia de Burdeos. 4-4-2, bomba en la NBA. LeBron James y un giro económico en su carrera. A sus 41 años y tras ganar a más de 50 millones de dólares anuales en Los Ángeles Lakers, el alero firmó con los Philadelphia Sixers por el mínimo de veterano. LeBron analizó opciones entre varios equipos y determinó que los Sixers le ofrecían la oportunidad más sólida y competitiva para ganar otro campeonato en su exitosa carrera. En cualquier momento volveremos con más noticias.

Noticias. Esto pasa en la Argentina y el mundo. TN, primer posteo de Scaloni tras la final. El técnico de la selección que evitó confirmar su continuidad dijo sentir mucho no haber podido traer otra copa y darle una nueva alegría a todos los argentinos. Tras agradecer al cuerpo técnico, jugadores, al personal de AFA y a toda la gente por el cariño recibido, Scaloni también hizo alusión a algunas de las críticas que recibió el albiceleste durante el torneo e hizo un uso especial de las mayúsculas en su escrito. Aseguró que el equipo tuvo que aguantar baldazos de agua fría de gente que no nos conoce. El posteo termina con la frase: quien tiene un amigo argentino, tiene un tesoro. Metió red. La transición entre los últimos días de julio y el comienzo de agosto estará marcada por una circulación atmosférica muy dinámica sobre el centro y norte de la Argentina. Los informes semanales del Centro Europeo de Pronósticos de Mediano Plazo muestran una configuración favorable para mantener un importante aporte de humedad y el desarrollo de frecuentes precipitaciones. TIS Sport, fútbol de Europa. El entrenador de la Juventus reconoció el interés por Dibu Martínez. Luciano Spalletti, director de la Vecchia Signora, confesó que el equipo busca reforzar el puesto de cara a la próxima temporada y apuntó al arquero campeón del mundo. Buscamos competitividad, dijo. En cualquier momento volveremos con más noticias.

Jesús. Te amamos. Yo te invito a que levantes tus manos y le digas.

0: todo para nosotros, nuestro tesoro, nuestro Dios.
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3: ¿Cuántos aquí quieren conocer más de nuestro Señor? Pues entonces repite conmigo: Señor, en esta noche quiero conocer más y más de ti.

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0: 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Noticias, esto pasa en la Argentina y el mundo. Ámbito, informe de la Bolsa de Comercio de Cereales. La agroindustria exportó casi 27.000 millones de dólares en el primer semestre y creció un 17,3% interanual. El Consejo Agroindustrial Argentino destacó una mejora interanual en los envíos al exterior durante los primeros seis meses del año, impulsada principalmente por los complejos de girasol, carne y cuero vacuno y trigo. MDZ, epidemia en el Congo. Las autoridades del país de África Central confirmaron que el brote de ébola declarado el pasado 15 de mayo ya registra 3.075 casos confirmados y 1.354 fallecidos. Las cifras muestran un incremento de los contagios desde comienzos de julio, cuando el país había superado los 2.000 casos confirmados. Según el informe oficial, la tasa de letalidad alcanza el 44%. Olé, fútbol argentino. Otamendi en modo capitán en medio del difícil presente de River. El experimentado marcador central se entrenó seis días después de haber jugado la final del Mundial y fue el único que decidió hablar en zona mixta post derrota con Barracas en el Monumental. Quien se esconde no sabe lo que es representar a un club grande. No viene de vacaciones. 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En cualquier momento volveremos con más noticias.
1: Me siento más que contento porque esta noche tengo la oportunidad de poder compartir con mis amigos. Los chicos de 2020 que están acá, pido un fuerte aplauso para ellos. Y para ti, Señor, y para todos los que se han congregado esta noche, este himno que nació del corazón y el cual titularon Presencia, Luis Santiago y 2020, adorando al Señor.

0: Actualizamos los datos meteorológicos. En tu ciudad, Punta Alta, Puerto Belgrano.
1: Su radio le da la hora. 13 horas, 35 minutos. La temperatura, 13 grados.
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3: Señor, estamos en el momento perfecto para ver tu gloria arropar la tierra. Nosotros volvemos a declarar en el nombre de Jesús la isla de Puerto Rico, la isla del Cordero. Sí, Señor, nosotros invocamos tu reino sobre esta isla. Establécete, reino de Dios. Reino de Dios, establécete en esta tierra. En el nombre de Jesús, en el nombre de Jesús. Sí, amén. Amén. Amén.
4: Noticias, esto pasa en la Argentina y el mundo. El canciller: Argentina consolidó su recuperación aérea y cerró 2025 con 33.300.000 pasajeros transportados. La cifra representa el 13,7% más que en 2024 y mantiene al país como el tercer mercado de la región detrás de México y Brasil. Buenos Aires fue el sitio de mayor movimiento y Aerolíneas Argentinas lideró el rubro por empresas. Weekend: un avance tecnológico sin precedentes borró de forma definitiva los límites tradicionales entre los drones aéreos y los submarinos convencionales. Un equipo de ingenieros del MIT y de la Escuela Politécnica Federal de Lausana en Suiza logró diseñar un pequeño e innovador robot alado de dimensiones verdaderamente sorprendentes. Su particular fisonomía estructural de tan solo 300 gramos le permite desplazarse con absoluta fluidez por la atmósfera y sumergirse debajo del agua de manera consecutiva. Este avance científico abre infinitas posibilidades para explorar los secretos del océano. TIS Sport, fútbol de Brasil. Medios locales aseguran que Flamengo está muy cerca de cerrar a Thiago Almada. Luego de que River desista de su interés, el Mengao confía en poder cerrar la operación o por el extremo del Atlético de Madrid, que viene de disputar el Mundial 2026. En cualquier momento volveremos con más noticias.

Gracias por hablarnos. Un aplauso fuerte para Felipe y Jorge de Perú. Apláudele fuerte a él. Esta canción está dedicada para todos los que vienen por primera vez a un evento como estos. Se llama Como el color de la sangre.

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El único camino de expresar el desfallecimiento son las lágrimas. El llorar es el río interno del alma que expele el quebranto. Existe el mito de que llorar es símbolo de debilidad o pérdida de fe. 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

0: Llénanos, llénanos.
1: Actualizamos los datos meteorológicos. En tu ciudad, Punta Alta, Puerto Belgrano.
2: Su radio le da la hora. 14 horas, 41 minutos. La temperatura, 12 grados.
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Pablo dijo: ¿Quién eres, Señor? Yo soy Jesús, a quien tú persigues. Pero levántate y ponte sobre tus pies, porque para esto he aparecido a ti, para ponerte por ministro y testigo de las cosas que has visto y de aquellas en que me apareceré a ti, librándote de tu pueblo y de los que no me conocen, a quienes ahora te envío, para que abra sus ojos, que se conviertan de las tinieblas a la luz, para que reciban por la fe que es en mí perdón de pecados y herencia entre los santificados.

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1: ¿Cuántos quieren estar en la presencia de Dios en esta noche?

ese aplauso fuerte a la gloria de Dios. Déselo más fuerte a la gloria, al Espíritu Santo de Dios. Aleluya. ¿Cuántos se gozan de estar en la presencia del Rey?

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0: Actualizamos los datos meteorológicos. En tu ciudad, Punta Alta, Puerto Belgrano.
1: Su radio le da la hora. 15 horas, 26 minutos. La temperatura, 12 grados.
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0: Señor. Anhelamos tu gloria.
1: Noticias. Esto pasa en la Argentina y el mundo. Crónica. Luis Caputo afirmó que la gran diferencia entre el actual gobierno y los anteriores es que ahora se está atacando la raíz de los problemas de la Argentina, cuyo centro es que el país gastaba más de lo que recaudaba. El ministro destacó que para analizar la marcha de la economía actual se subestima la herencia que recibió el gobierno, como una inflación del 1,5% diaria, pobreza llegando al 57% y desabastecimiento. El Observador, informe de salud. 6 de cada 10 médicos creen que la inteligencia artificial será clave para organizar el conocimiento científico. Profesionales de la salud en América Latina respondieron que la IA gana espacio como herramienta de apoyo, aunque la validación humana sigue siendo central para generar confianza. En un escenario de información médica cada vez más abundante y fragmentada, la inteligencia artificial aparece como una aliada para ordenar, filtrar y acercar el conocimiento relevante, señala el informe de Intramed. Deporte B. La Fórmula 1 comenzó este domingo su tradicional receso de mitad de temporada luego de la disputa del Gran Premio de Hungría, la undécima fecha del campeonato 2026 que tuvo como ganador a Norris. Tras un mal fin de semana para los Alpine, la próxima presentación de Colapinto será en el Gran Premio de los Países Bajos, que se disputará del 21 al 23 de agosto. Allí comenzará la segunda mitad de la temporada 2026 de la Fórmula 1. En cualquier momento volveremos con más noticias.

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noticias. Esto pasa en la Argentina y el mundo. Clarín, evasión fiscal. A pedido de los supermercados, el gobierno va contra autoservicios chinos y comercios de barrio. Arcan se prepara para lanzar una prueba piloto para detectar irregularidades en negocios barriales. La informalidad preocupa a las grandes cadenas en medio de la caída de ventas y al Estado por la pérdida de recaudación. TN Espectáculos. Ron Gutto volvió a entusiasmar a los fanáticos argentinos de los Stones. El guitarrista publicó un video en sus historias de Instagram en el que confirmó que visitará la Argentina en noviembre de este año. El músico primero saludó a Jagger por su cumpleaños número 83 y poco después compartió un llamativo video que despertó la ilusión de sus seguidores en Latinoamérica. En las imágenes se ve su rostro mientras se cambia de colores, que hacen referencia a las banderas de la Argentina, Brasil y Chile. Olé. La Major League Soccer anunció que los argentinos Messi y De Paul, ambos del Inter Miami, quedarán exentos del All-Star de esta semana después de haber disputado el Mundial hasta sus últimas instancias. El Juego de las Estrellas, que enfrenta a los mejores jugadores de la Major League Soccer y de la Liga de México, se disputará el próximo miércoles en Charlotte. En su comunicado explicaron que antes de iniciar la presente temporada, se pactó que los jugadores que terminasen su participación en la Copa del Mundo podían negociar con sus clubes el descanso y el calendario adecuados para su reincorporación. En cualquier momento volveremos con más noticias.

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un momento muy especial. Este espacio fue pensado para presentarte una porción de estilos diferentes a todo lo que escuchaste durante el día. ¿Sabes? Quizás no sea de tus preferidos, pero préstale tu atención en sintonía fina para saber por qué es el gusto de otros y seguro que también entrará dentro de tus sentidos musicales. Nuestra intención, hacerte llegar todo lo que hay en el mercado cristiano para ampliar tus referencias, conocimiento, melodías, bandas e intérpretes de cada una de las corrientes musicales de este momento. Allá vamos. Deleítate, regocíjate. 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

0: actualizamos los datos meteorológicos. 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
1: Su radio le da la hora. 16 horas, 42 minutos. La temperatura, 14 grados.
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0: dolores de cabeza. ¿Cómo reconocerlos y lograr alivio? Migrañas, jaquecas, presión en la nuca. Los dolores de cabeza tienen manifestaciones variadas. Aparecen silenciosos y se van cuando quieren o cuando desplegamos alguna fórmula eficaz. En la mayoría de los casos, los dolores de cabeza constituyen un síntoma de una enfermedad benigna, aunque en otras ocasiones es indicador de enfermedades graves que amenazan la vida del paciente, explica el neurólogo Daniel Doktorovich. La cefalea más frecuente es la tensional. Está causada por tensión muscular en la frente y en la nuca y suele coincidir con periodos de estrés. Cuando el dolor se presenta en ambos lados de la cabeza con predominio en la frente y la nuca, se denomina en cinturón o en casco. La palpación de los músculos afectados o puede provocar dolor, explica Nicolás Morera, neurólogo. En líneas generales, se indica tratamiento según dos parámetros: la frecuencia de las cefaleas, la intensidad de los episodios. Tenemos que entender a las cefaleas primarias como patologías crónicas que requieren un tratamiento a largo plazo y cambios de hábitos a una vida más ordenada y saludable, dice Doktorovich. Cada tipo de cefalea puede tener sus propios desencadenantes y algunos pueden ser falta o exceso de sueño, consumo de medicamentos, cambios hormonales, obesidad, consumo de alcohol, ingesta de alimentos o aditivos, estrés y antecedentes familiares. En cuanto a la migraña, se caracteriza por episodios de dolor de intensidad variable y puede llegar a ser muy intensa y limitante. El dolor se inicia en uno u otro lado y se extiende a toda la cabeza y puede ir acompañada de náuseas, vómitos, fotofobia, fonofobia y osmofobia, la molestia por los olores. Toda persona que necesite más de 4 o 5 comprimidos de analgésicos al mes debe consultar al médico para planear una estrategia de prevención, sino cada vez necesitará más comprimidos, que irán perdiendo eficacia, señala el neurólogo Nicolás Morera.
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2: 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Nuestro cuerpo y mente, en busca del equilibrio perfecto. 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
4: Tengo una linda carta aquí en mis manos de un muchacho que me dice lo siguiente. Señor Palau, tengo 16 años. Quiero gozar de la vida. Quiero servir a los pobres de la tierra y quiero ser puro. Quiero agradar a Dios. ¿Cómo lo hago? ¿Qué pasos debo dar? Mi estimado joven, qué alegría me da recibir su carta. Primeramente usted dice que quiere gozar de la vida, pues así somos todos, ¿verdad? ¿Quién no quiere gozar de la vida? ¿Quién no quiere ser feliz? Sin embargo, como usted bien sabe, joven, hay miles de personas que, aunque ricas, no saben gozar de la vida. San Anselmo, uno de los grandes hombres de la historia cristiana, dijo lo siguiente: Dios a menudo obra más a través de la vida de los analfabetos que buscan las cosas que son de Dios que por la habilidad de los entendidos que buscan las cosas que les son propias. Hasta allí San Anselmo, y cuánta razón tenía. Ahora, estimado joven, servir a los pobres de la tierra, ese es uno de los más grandes planes que usted se pueda hacer. Avergüénzate de morir hasta que no hayas ganado alguna victoria para la humanidad, decía Horacio Mann. Y Miguel de Unamuno, el famoso filósofo español, dijo: en los surcos lo vivo, en ti déjalo inerte, de tus obras podrás un día recogerte. Tenía razón Unamuno. Poder terminar la vida, estimado joven, y mirar hacia atrás, habiendo servido a los pobres de la tierra, ese es una de las grandes satisfacciones de la vida. Y luego usted dice que quiere ser puro. ¡Cuánto me alegro! Dice la Biblia: felices los de limpio corazón, porque ellos verán a Dios. Sí, joven, si usted quiere gozar de la vida, usted ha puesto el dedo en el botón que trae la respuesta. Servir a los pobres de la tierra y ser puro, o sea, agradar a Dios, ese es el secreto de una vida feliz, de una vida gozada. Juan Wesley, el famoso reformador, dijo: oh Señor, que no vivamos para ser inútiles. Y no hace mucho tiempo, cuando yo recibí un doctorado de una universidad, de un seminario teológico, un amigo mío me envió un telegrama. Y el telegrama decía: Miqueas 6:7, o sea, uno de los profetas del Antiguo Testamento. Dice así: oh hombre, Él te ha declarado lo que es bueno, ¿y qué pide Jehová Dios de ti? Solamente hacer justicia, y amar misericordia, y humillarte ante tu Dios. Mi estimado joven, ahí quizás esté la clave de la pregunta que usted me hace. Primeramente, si usted quiere saber lo que es bueno y lo que pide Dios de usted, haga justicia. En todas sus actividades, a una hora de muchacho adolescente, comience haciendo justicia de muchacho. Segundo, dice, amar la misericordia. Eso quiere decir que usted va a amar a los necesitados, que va a trabajar por los pobres, que les va a ayudar. Pero no solo a los pobres y necesitados, no solo los pobres son necesitados, hay muchos ricos desesperados y perdidos que necesitan de su misericordia también. Así que ame la misericordia para todos los hombres, de todas las condiciones sociales, pero especialmente de los que padecen de la injusticia. Y por último dice, humillarte ante tu Dios. Querido joven, usted arrodíllese cada mañana y cada noche. Lea un capítulo de la Biblia de rodillas, sobre todo el Nuevo Testamento. Hable con Dios en oración. Goce de la presencia de Dios y sirva a los pobres. Dios lo va a bendecir.
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3: ¿Qué tal, querido amigo o amiga del programa Cruzada con Luis Palau? De esta forma damos comienzo a una nueva presentación de este nuestro espacio y punto de encuentro en la radio, en donde estudiamos diariamente la Biblia, la Palabra de Dios, de la mano, como siempre, del conferencista internacional Luis Palau. Mi nombre es Jorge Escopazo, y en este día, al continuar con nuestro estudio en la vida de este gran siervo de Dios, Juan Wesley, le presento el mensaje titulado La Pasión Dominante.
4: Ayer comenzamos una serie que nos explica cómo Dios salvó a la Gran Bretaña del caos social y político en el siglo XVIII gracias a un tremendo avivamiento espiritual. Estamos hablando acerca de la figura céntrica de ese despertamiento espiritual, que se llamaba Juan Wesley. La vida de este hombre debe ser leída por todo cristiano verdadero en todo el mundo. Es una inspiración como ninguna otra. Ayer veníamos diciendo, pintando un cuadro rápido, de lo que era el país de Inglaterra en aquel tiempo, cuando surgió Wesley y sus compañeros estudiantes universitarios que Dios utilizó para sacudir a la nación. Hoy entonces continuamos enfocando este aspecto. El doctor Campbell Morgan afirma en uno de sus libros que la indiferencia en el mundo es mayormente el resultado de la falta de pasión en el púlpito. O sea, que cuando los hombres no escuchan la palabra de Dios, se debe a que falta pasión en el corazón de los que la predican. Pues yo quiero decirle que a Whitfield y a Wesley no les faltaba esa pasión. Desde su juventud buscaron a Dios desesperadamente, pero lo hacían por medio de sus obras meritorias. Tras largo peregrinaje espiritual, primero Whitfield y algunos meses más tarde Juan Wesley encontraron paz con Dios por medio de nuestro Señor Jesucristo. Aún antes de recibir a Cristo por la fe en su corazón, Juan y su hermano Carlos ya trabajaban incesantemente en favor de los demás. Carlos, por ejemplo, compuso en su corta vida unos 5.000 himnos y cánticos cristianos. ¿Qué le parece? ¿Usted se considera músico, solista o cantante? Carlos Wesley, hermano de Juan, compuso 5.000 en su corta vida. Después de su nuevo nacimiento, el nacimiento espiritual, por supuesto, ya Wesley se lanzó a la tarea de evangelizar a toda la nación. No bastaba deplorar la condición de su era, dice uno de los biógrafos del evangelista. El moralismo enfermizo del púlpito de aquellos días tenía que ser reemplazado por una apasionada proclamación de la verdad cristiana, dondequiera que hombres y mujeres la escucharan, sin hacer caso de los formalismos eclesiásticos. Wesley no perdía su tiempo deplorando los males de su época, afirmó otro historiador. Los atacó, y los atacó predicando el arrepentimiento y la conversión a Dios. Él sabía que la única esperanza del corazón corrompido es un nuevo nacimiento. ¿Acaso el mismo Jesucristo no había dicho, es necesario nacer otra vez? Y en otro lugar, el que no nace otra vez no puede ver el reino de Dios. ¿Acaso no había dicho el mismo San Pablo, si alguno está en Cristo es una nueva criatura, las cosas viejas pasaron y todas son hechas nuevas? ¿Qué lección para esta nueva generación de cristianos bíblicos? En nuestros congresos y convenciones se están oyendo las voces de refinados oradores que delicadamente enfatizan moralismos e imperceptiblemente colocan como secundaria ocupación la evangelización de nuestras naciones. Dios nos libre de olvidarnos las lecciones de la historia. La América de habla hispana está lejos de ser ya evangelizada en plenitud. Sigamos predicando con Wesley que no hay otro nombre debajo del cielo dado a los hombres en quien podamos ser salvos, como dice Hechos 4:12 en labios de el apóstol Pedro. Como la historia siempre lo demuestra, fueron las masas de obreros, campesinos y mineros los que prontamente respondieron al mensaje cristiano en los días gloriosos de aquel gran evangelista inglés Juan Wesley. ni bien comenzó la proclamación valiente y vibrante de que todo aquel que en él cree tiene vida eterna, y Juan Wesley se vio despreciado por los dirigentes eclesiásticos. Puerta tras puerta se cerró tras su poderosa proclamación. En vez de encontrar amigos en los púlpitos, estos se volvieron enemigos de él. ¿Por qué sería? Indudablemente, porque muchos de los que dominaban los púlpitos no conocían ellos mismos al Hijo de Dios como Señor y Salvador. ¿No le parece, amable oyente? Es que muchos de los que le prohibían a Juan Wesley subir a predicar la palabra de Dios, personalmente nunca habían encontrado la vida eterna en Cristo. Con razón que se oponían. Y luego llegó el momento decisivo. Su amigo Jorge Whitfield le escribió a Wesley desde Bristol, en el occidente de Inglaterra. Con la humildad que le caracterizaba, Whitfield escribió: «Yo soy un novicio. Tú eres íntimo a las grandes cosas de Dios. Ven, te ruego, ven pronto a Bristol». ¿Qué esperaba Jorge de su amigo Juan? Lo que quería era que Wesley gustara el placer y la inmensa satisfacción de predicar a las multitudes reunidas al aire libre. Whitfield ya había abierto la brecha. En esos días estaba predicando a 20.000 personas cada día del mes. ¿Qué le parece, amable oyente? 20.000 personas en aquellos tiempos, en el siglo XVIII, cuando no había electricidad, ni equipos de altoparlantes, ni micrófonos, cuando todo tenían que hacerlo a viva voz. Ah, sí, el Espíritu Santo les daba fuerza física, moral y espiritual, todo lo que necesitaban. Predicar al aire libre era una novedad en aquellos tiempos. Wesley, siempre cuidadoso de la etiqueta, el decoro y la corrección, pues era un verdadero caballero, se sintió tímido ante esta sorprendente perspectiva. Whitfield lo presentó un día sorpresivamente ante una multitud y luego se marchó de la ciudad a predicar en otras regiones. Y ante 3.000 almas, Wesley abrió su corazón y, como él dijo en su diario, les ofrecí al Salvador Jesús. Qué hermosa la frase con que Wesley comenzó a escribir su plan de predicación. Les ofrecí al Salvador Jesús. Yo no sé si usted, amable oyente, ha tenido el privilegio de leer lo que se llama el diario de Juan Wesley, o sea, los pensamientos y las anotaciones que él hacía prácticamente todos los días de su vida y que luego terminó siendo una serie de volúmenes. Yo solo he leído un compendio de ellos. Pero esa frase la he notado vez tras vez tras vez, en que Wesley dice, después de predicar generalmente por una hora entera, decía: «Les ofrecí al Salvador Jesús y creo que muchos respondieron favorablemente». Yo quiero terminar en este día, para continuar mañana si Dios quiere, diciéndole que cuando una persona predica la palabra de Dios, las buenas nuevas, el mensaje de vida eterna en Jesucristo, el mensaje del perdón por medio de la sangre de la cruz, lo que debemos hacer es ofrecerles al Señor Jesús. El oyente tiene que decidir qué va a hacer con esta oferta que le hacemos, la oferta del Señor Jesús. Cuando uno predica a Cristo, la palabra de Dios, lo que está haciendo es ser un vocero de Dios. Dios habla por medio de sus hijos. Habla por medio de sus hijos porque el Espíritu Santo da la unción, el poder y esa fuerza espiritual inexplicable. Pero yo y usted, amable oyente, que ama a Jesucristo en su corazón, cuando habla con su vecino o cuando lo hace desde un púlpito, está ofreciéndole al pueblo al Señor Jesús. ¡Ah, pero qué dinamita les está ofreciendo, eh! Porque cuando una persona recibe al Señor Jesús, si la recibe por la fe, una dinamita espiritual empieza a transformar esa vida, nace otra vez y comienza a vivir una vida nueva. ¿Acaso no dice Romanos 1:16? No me avergüenzo de las buenas noticias, porque son dinamita para la salvación de todo aquel que cree, al judío primeramente y también al gentil. ¿Y usted, amable oyente? ¿Usted ya ha recibido a Cristo en su corazón? ¿Ya ha experimentado la dinamita espiritual que puede transformar su vida? ¿Y al transformar la vida suya y la de millones, va a transformar la vida de su nación y de nuestro continente? Si no lo ha recibido, recíbalo ahora, y su vida va a cambiar para siempre, dinamitado por Jesús.
3: 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Nos acompaña hoy en el segmento musical de nuestro programa Danilo Montero con esta preciosa melodía titulada Gracias.

0: Y hasta aquí nos acompañaba Danilo Montero con esta preciosa melodía titulada Gracia. Y de esta forma estamos llegando al final de nuestro programa. Nos tenemos que despedir, pero si el Señor lo permite, nos vamos a reencontrar en nuestra próxima presentación. Mi nombre es Jorge Escopazo. Fue un placer acompañarle en este día. Recuerde visitarnos en nuestro sitio en internet www.luispalau.net.
1: Amigos oyentes, muchas gracias por su fina sintonía al programa de este día. Les estaremos esperando muy pronto para el próximo programa Cruzada con Luis Palau. Hasta entonces, recuerden las palabras de nuestro Señor Jesús. Felices los de corazón limpio, pues ellos verán a Dios.

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Продолжим изучение послания к евреям. ¿Quién sabe cuántos idiomas hay en el mundo? Todos ellos tienen sus códigos y símbolos, y muchas veces con sentidos totalmente opuestos. 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

0: ¿Sabía usted que la ley de Dios es perfecta, que da libertad? Estamos en la jungla semántica, retomando el estudio de Santiago, capítulo 1, versículo 25 en adelante. Y nos acompaña, como siempre, el profesor Héctor Leites, quien nos lidera en la expedición. Bienvenido, Héctor. Gracias por estar nuevamente aquí.
1: ¿Qué tal, Esteban? ¿Qué tal, amigos? Y estamos, por supuesto, súper contentos de estar analizando la palabra de Dios. Nada menos y nada más, Esteban, mirando estas imágenes verbales escritas en el libro de Santiago, o Jacobo para algunas versiones también. Nos habíamos quedado en el programa pasado, en Santiago capítulo 1, versículo 25, y retomamos desde allí. Dice, mas el que mira atentamente en la perfecta ley, la de la libertad, y persevera en ella, no siendo oidor olvidadizo, sino hacedor de la obra, este será bienaventurado en lo que hace. Esteban, habíamos mencionado en el programa pasado que comienza con un más. Ese más es un pero. ¿Por qué el pero? Porque va a mostrar el contraste del versículo anterior, que había una persona que se consideraba a sí mismo, pero y se va y luego olvida cómo era.
0: Entiendo.
1: Y aquí el contraste es todo lo contrario. Esto no hay ligereza para irse. No hay ligereza ni prontitud para dejar de hacer o olvidarse, sino todo lo contrario. Está mirando atentamente. Habíamos dicho que el verbo es muy enfático porque es paracalupto o paracupto si es una raíz. Pero lo que estamos mirando aquí en este paracupto es un verbo compuesto de para, al lado de, y cupto, inclinarse hacia adelante, denotando un esfuerzo, ¿verdad? Un gran esfuerzo, agacharse, levantarse, inclinarse, mirar, ponerse de punta de pie, porque quiere mirar algo, quiere mirar en la perfecta ley. ¿Cómo sabemos que es perfecta ley? Bueno, lo está aclarando el propio escritor con un gran paréntesis imaginario explicativo, diciendo que es perfecta ley porque esta es de la libertad. Esteban, inclusive llama la atención el verbo paracupto o paracalupto, que está diciendo algo interesante, porque pone énfasis. ¿Sabes que este verbo, Esteban, es más enfático que el que se había mencionado en el verso 24?
0: Ajá.
1: Que era el verbo catanoeo, catanús.
0: Ajá, sí.
1: Exacto, y ese verbo es que él se consideraba a sí mismo, es mirar, ¿verdad? Es simplemente mirar, considerarse, observar.
0: Pero este, se olvida.
1: Este no es catanoeo, este es paracupto o paracalupto. En este caso, paracupto es lo correcto. Entonces es la perfecta ley, la de la libertad. Explicando por qué es perfecta, por supuesto. Aparece la palabra ley como nomos y aparece la palabra perfecto como teleios.
0: Muy interesante. Me hace acordar mucho también este concepto que se nota que no es nuevo, sino que viene de la tradición hebrea. Me recordaba el Salmo 19, que dice que la ley de Jehová es perfecta, que convierte el alma. El mismo concepto de perfección de parte de la ley de Dios, ¿no?
1: Exactamente, sí, tal cual. Y cómo nosotros tenemos que poner énfasis, hoy más que nunca, en esta perfecta ley, la de la libertad. Porque hay mucha influencia externa, inclusive de filosofías, pensamientos, movimientos que no pueden nunca pasar por encima de la palabra de Dios, ni siquiera la experiencia, por más hermosa que sea, nada, absolutamente nada. Pedro lo había dejado muy claro cuando él dijo, yo tuve una experiencia en el Monte Santo, haciendo alusión nada menos y nada más que a la transfiguración con Jacobo, Juan y Pedro allí en la transfiguración, Mateo 17. Sin embargo, cuando él dijo esta experiencia hermosa, él dice, bueno, sí, está bien, pero tenemos la palabra profética más segura, en la cual hacéis bien en estar atentos en vuestros corazones. Aquí el escritor, entonces, en Santiago, capítulo 1, versículo 25, dice que el que está mirando, el que mira atentamente en la perfecta ley, la de la libertad, y persevera. Acá dijimos que el verbo es justamente un verbo muy enfático, para menos, el verbo es para menos. Este verbo persevera, que es para menos, está compuesto de meno, que es permanecer, es un verbo que quiere decir quedarse o permanecer, y para es junto a, al lado de. O sea que la idea es que está perseverando. continuamente mirando en el espejo de la palabra de Dios y haciendo sus propios juicios en base a lo que la Biblia está mostrando en su vida. También si nos damos cuenta, Esteban, cuando dice persevera, es el contraste del versículo anterior que decía, se considera a sí mismo y se va. Este no se va, este queda, por eso es el parameno. Él permanece fijamente en la perfecta ley. Y esto no es ritualismo, esto no es fanatismo, es simplemente mirar la palabra de Dios, pedir la ayuda del Señor y esforzarnos para vivir una vida consecuente a la palabra de Dios. Por eso la idea es persevera en ella. Y enseguida pone, como contraste también, dice, no siendo oidor olvidadizo. Cuando utiliza el no, utiliza el uk en el griego, es un no fuerte. Cuando dice oidor, es interesante que la palabra acroates, ¿verdad? Es un sustantivo muy, muy utilizado, el acroates, ¿verdad? El siendo oidor, no siendo oidor olvidadizo. Y ahí utiliza la palabra no siendo, no, en el griego dice no oidor de olvido.
0: Ah, mira que es una manera no, de construir la oración.
1: Sí, no oidor de olvido, ¿verdad? y utiliza la palabra epilesmones, la palabra como olvidarse. Y enseguida, evidentemente, va a haber un contraste fuerte, porque dice sino, cuando nosotros tenemos una construcción con uk, que es no, y una construcción que es sino enseguida, ahí es donde está la fuerza. Porque él dice, no siendo oidor olvidadizo, o no oidor de olvido, sino, y ese sino es en el griego alá. Por lo general, en la gramática griega, cuando hay un alá, que es el... Hay cuatro maneras de decir o poner una conjunción adversativa en el griego. Cuatro maneras. Con cada fuerza, cada una de ellas. Alá es la conjunción adversativa más fuerte que hay en el griego. Tiene que ir acompañado con un no, que recién lo acabamos de ver, no siendo oidor olvidadizo, sino, ahí está la fuerza, alá, en el griego, hacedor. Y esta palabra hacedor es la palabra poietes, hacedor de obras. Esto es un hacedor marcado por la obra, porque dice, sino hacedor de la obra. ¿Cómo hacedor de la obra? Porque la palabra obra en griego es ergos.
0: Claro.
1: Y acá justamente aparece poietes ergos. De ahí nosotros tenemos bicicleta ergométrica, examen de ergometría, con la palabra ergos, que es trabajo. ¿Por qué pone énfasis también el escritor y lo arma de una manera diciendo es un hacedor de la obra? Porque, Esteban, esto es muy sencillo. Esto es un hacedor, realmente, el que está marcado por la obra. Si alguien dice, yo soy hacedor de la palabra de Dios, y no hay frutos, uno dice, pero ¿en qué sentido usted es hacedor? Ah, bueno, yo conozco muy bien los versículos, sé dónde están, los puedo tener de memoria. Eso no es ser hacedor de la... Puede inclusive saber griego,
0: claro.
1: Griego koiné. Bueno, hay que tener cuidado porque eso no te hace hacedor de la obra. Te hace conocedor de la obra.
0: Exacto.
1: Y ahí donde viene uno de los pasajes muy fuertes cuando Jesús habla con el joven rico y le preguntó. Dice, ¿conoces los mandamientos? Y le dice, ¿guarda los mandamientos? Y él supuestamente, por lo menos las versiones latinas, le dice, yo lo he guardado de mi juventud. Resulta que en el griego, Esteban, cuando Jesús le dice, guarda los mandamientos, es el verbo tereo.
0: Tereo.
1: Y cuando el muchacho responde, es el verbo efilaxo.
0: Ah.
1: Que quiere decir conocimiento intelectual.
0: Claro.
1: Jesús le está diciendo que guarde los mandamientos y el muchacho está respondiendo, yo los conozco, mi abuela me los enseñó, yo te lo puedo decir de memoria. Ahora, eso no es ser hacedores de la obra.
0: No.
1: De hecho, este muchacho... Esa es la razón por la cual Jesús le dice, vende lo que tiene y da a pobres.
0: Claro.
1: No es que Jesús quería que hubiese un pobre más en la historia, porque si él vende todo lo que tiene y se
0: lo
1: queda
0: distribuye,
1: sin nada,
0: va a haber otro pobre.
1: Va a haber otro pobre. Comienza un nuevo ex rico pobre ahora.
0: Sí.
1: No, el Señor lo que está haciendo simplemente, mostrándole que él nunca jamás había guardado los mandamientos. Porque si hubiese guardado los mandamientos, tendría a Dios primero y no el dinero primero.
0: Exacto. Hacemos una pausa, estamos en la jungla semántica, estamos mirando Santiago capítulo 1, versículo 25 con el profesor Héctor Leites y ya volvemos.
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0: La jungla semántica nos invita a adentrarnos en la complejidad del texto bíblico en su idioma original. ¿Dónde? En Santiago, capítulo 1, en este caso, versículo 25, al utilizar el conocimiento del profesor Héctor Leites en el griego koiné, con que se escribió el Nuevo Testamento, y allí eso nos da la riqueza para aprender cómo, por ejemplo, el joven rico le responde con un verbo, mientras Jesús le solicita, le pregunta con otro. Y eso nos ayuda a entender cosas tan importantes como estas. Y ahí estamos, Héctor, tratando de entender entonces que no hay que ser olvidadizos, sino hacedores de esa palabra.
1: Exactamente, y un gran contraste, porque el verso 25 comienza con un más, que dijimos que es una conjunción adversativa. Debe comenzar con el más, porque en el 24 estaba hablando de alguien que era realmente indolente, no se considera a sí mismo y no en la palabra de Dios, se va, olvida, y uno dice, qué falta de responsabilidad cuando él realmente está desatendiendo la palabra después de oírla y teniendo conocimiento de la palabra, pero no le importa. Por eso mostrábamos en el 24 la polisidenton indicando esas y, hablando de la ligereza, de la liviandad, la unidad de pensamiento para indicar no le importa nada, se fue y se olvidó. Ahora el contraste es muy fuerte porque dice, pero el que mira atentamente, atentamente. Son verbos muy enfáticos porque son participios aoristo, ¿verdad? Habiendo mirado atentamente en la perfecta ley, dijimos porque es perfecta, lo está aclarando el propio escritor, porque esta de es la de la libertad. Y uno dice, ¿y la otra ley? No, la otra ley no era de la libertad. No nos olvidemos, Esteban, que la otra ley, hay dos cosas que hay que tenerla bien, pero bien clara. Primero, no tenía el propósito de justificar, no estaba diseñada por Dios, no es que Dios se equivocó o el hombre falló, no, no. La ley no tenía el propósito de salvar, tampoco tenía el propósito de condenarte, te condenabas solo por el incumplimiento de la ley.
0: Claro.
1: La ley tenía el propósito, como Pablo lo explicó muy bien en Gálatas 2.24, de ser el ayo, el tutor. Qué interesante que inclusive Pablo coloca la palabra ayo en el griego paidagogos, que era una categoría de esclavo que cuidaba al niño hasta la mayoría de edad. El niño cumplía la mayoría de edad y el esclavo seguía en sus funciones en el campo o donde sea. Entonces dice que la ley ha sido nuestro ayo para, y ese para es fundamental porque es el propósito, para llevarnos a Cristo, a fin de que seamos justificados por la fe y no por la ley. La ley no tenía el propósito, porque algunos pueden pensar, che, la ley falló, la ley era mala. No, no, ni era mala ni falló. Te cumplió su función y la cumplió muy bien. Era sombra de lo porvenir.
0: Claro.
1: Quien nos iba a salvar era Cristo y no el cumplimiento de ritos, abluciones y cosas del Antiguo Testamento.
0: Y de todas las tradiciones agregadas que le puso la sociedad una sobre otra, que la terminaron ensombreciendo, ¿no?
1: Exactamente, quedando inclusive 613 mandamientos más todas las tradiciones que le colocaron los hombres. Y Jesús, como es el nuevo pacto, es el pacto que engloba y se come a todos los pactos del Antiguo Testamento, del pacto abrahámico, del Noé, de David, todos los pactos. Jesús es el nuevo pacto y ese es el que ahora nosotros nos movemos en el nuevo pacto. Entonces el contraste era lógico, que iba a decir más o pero, el que está mirando en la perfecta ley, la de la libertad, que está explicando por qué es perfecta, y persevera en ella. Justamente estamos hablando del contraste, porque en el verso 24 él se iba, pero en el verso 25 ahora él queda. Por eso la palabra persevera es para menos, menos un verbo que quiere decir quedarse, permanezco,
0: sí.
1: Y para es al lado de. O sea que, habiendo permanecido al lado, se mantiene firme al lado de la palabra para cumplirla, no para observarla, sino para cumplirla. Por eso mencionábamos enseguida ese no, ¿verdad? No siendo oidor olvidadizo. No siendo oidor olvidadizo. Y ese no es muy fuerte, por supuesto, marcando estos dos sustantivos, este acroates, que es oidor, y epilismone, que es de olvido. Y ahora viene la conjunción adversativa, que le va a dar la fuerza total, sino hacedor de la obra. Este hacedor de la obra es marcado por la obra. Por eso pongo énfasis, porque hacedor de la obra coloca al escritor en la palabra poietes, que es un sustantivo, con ergos, que es otro sustantivo. Él está diciendo que esto es realmente un hacedor, el marcado por la obra. No un mero escuchar, ni por el mero hablar, el conocimiento intelectual. No, no, ese no es un marcado por la obra o un hacedor de la obra. Porque en el griego la palabra que aparece como hacedor de la obra es marcado por la propia obra de Dios en su corazón. Yeah. Él vive el Evangelio, él vive la palabra de Dios. Y a veces hay muchas personas que pueden solamente tener conocimiento de ciertos versículos, pero el conocimiento intelectual no es el que está pidiendo en el tema de hacer o cumplir la palabra de Dios, sino ponerla en práctica. Todos conocemos, Esteban, ese dicho que dice: tus obras hablan tan fuerte que no me dejan escuchar.
0: Sí, tal cual.
1: Tus palabras.
0: Bueno, no hay testimonio más fuerte de nuestra fe que el que llevamos a la práctica todos los días.
1: Exactamente, exactamente. Tenemos que ser hacedores de la obra de Dios. Y finaliza, por supuesto, el escritor con la gran, el gran regalo, ¿no? Porque como dijo, no siendo oidor olvidadizo, sino hacedor de la obra, este será, qué interesante, ¿no? Este será. Por supuesto que es un futuro, ¿eh? Ese es el verbo estai en griego, que es un futuro. Pero está diciendo que ya nosotros tenemos esa bienaventuranza por estar cumpliendo la palabra de Dios.
0: Entiendo.
1: Entonces dice, será bienaventurado. La palabra es makarios. Ya había mencionado el escritor el tema de del makario, ¿verdad? Cuando nos portamos bien. En 1.12 dice, bienaventurado el varón que soporta la tentación. Ya había hablado de este makarios, ¿verdad? Makario, bienaventurado. Ojo que está compuesto de mak, que es una raíz que es algo grande, algo gigante, de ahí la palabra macro, macro, y del sustantivo que es brotar de adentro, o sea que es un gozo permanente que brota de adentro, no es una alegría pasajera, es una bienaventuranza, es un regalo, es ser, bueno, las Biblias traducen como feliz, dichoso, pero es un poquito más que feliz, porque uno puede estar feliz por un regalo, pero el regalo después se terminó.
0: Sí, claro. Depende de la circunstancia y el contexto en el que estoy, ¿no?
1: Exacto. Y el gozo no es por lo que me rodea, sino por lo que quién es Él en mi corazón.
0: Claro.
1: Y esa es la bienaventuranza aquí. Será bienaventurado. Y mira cómo termina esto. Qué interesante, ¿no? En lo que hace.
0: Ah.
1: ¿Sabes qué? Si nosotros hablamos de la sintaxis española, debería decir bienaventurado por lo que hace.
0: Por lo que hace.
1: Supuestamente, claro. Nuestra mentalidad en la parte semántica o semiótica. Pero no es por, sino en lo que hace. O sea, bienaventurado en hacerlo. O sea que en el momento de hacerlo, él ya tiene esa bienaventuranza. Por eso dije que es futuro, pero a su vez es un presente continuo lineal. Porque no es, no dice por hacerlo, sino en hacerlo.
0: Claro.
1: Qué interesante esto, que no habla de medio, sino de habla de un caso locativo en mi vida, en mi práctica y en mi corazón. Y ahí está justamente la fuerza de esa bienaventuranza en hacerlo, en la misma ejecución de la obra, hay bienaventuranza. No es que voy a esperar un mes para tener un regalo, sino que en realidad...
0: Mientras lo estoy haciendo, ya estoy siendo bendecido.
1: Exactamente, mira. Porque está en caso locativo. Esto es algo clásico del griego, cuando los sustantivos se conjugan, o las preposiciones, si están en locativo, instrumental, dativo. No es un instrumental, es un caso locativo. O sea, bienaventurado en hacerlo, en la misma ejecución de la obra hay bienaventuranza. Esto es formidable, formidable. No sé si tenemos más tiempo, pero creo que ya estamos cerrando. Quiero finalizar diciendo que justamente le llamaba la atención, ¿verdad?, a los gentiles, que muchos eran oidores olvidadizos, pero podían ver en Cristo como quien él siempre enseñaba con autoridad. No podían nunca tomarlo en falta, porque él cumplía exactamente. Y ahí estaba la bienaventuranza, y ahí está el regalo. No el regalo que va a venir en 3 meses, el regalo que ya tenemos en poder servir a Dios. Por eso siempre digo, y quiero finalizar con esto, nosotros no tenemos que pretender paga por servir al Señor. Ya el servir al Señor es una paga. Claro. Es el mejor regalo y la mejor paga que nosotros podemos
0: tener. Y tenemos que poder verlo en la medida que estamos sirviendo y haciendo lo que Dios nos mandó que hiciéramos, obedeciendo su palabra.
1: Exactamente, tal cual. Por eso cierra este versículo hablando de oidor olvidadizo, claro, y hacedor activo. Claro. Qué contraste, ¿no? Un oidor olvidadizo y un hacedor sumamente activo cumpliendo la palabra de Dios. Querido amigo, que Dios les bendiga muy ricamente y que podamos, por supuesto, con la ayuda del Señor, siempre esforzarnos para ser buenos hacedores. Amén. De la palabra de Dios. Dios les bendiga ricamente.
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